Este es el mercadillo de Caravaca Radio. Y estos que comentamos ahora son los anuncios que tenemos en este mercadillo. Se necesita personal de almacén para tareas de preparación de pedidos, atención al cliente y reposición de mercancías. Se ofrece contrato indefinido, seguro médico privado, formación continua y buen ambiente laboral. Incorporación en septiembre. Interesados, enviar currículum a agustin@rodriguezvalero.com. Se necesita persona responsable por horas o interna para cuidado y aseo de persona dependiente, así como para labores domésticas en la Almudena. 669-38-46-55. Se necesita chofer para reparto de gasoil a domicilio en la zona de Caravaca y Cejín. 675-50-65-47. Se necesita mujer para cuidar a una persona mayor en Caravaca. 693-55-57-16. Se necesita señora para labores de hogar en Cejín, unas 2 o 3 horas al día, de lunes a viernes, por la mañana. 687-06-7901. Preguntar por Katy. Se ofrece pareja para la atención y cuidado de viviendas, fincas, cortijos, etc. También se ofrece para la atención de personas mayores. 631-44-4803. Se ofrece mujer con experiencia en el cuidado de personas mayores, también como ayudante de cocina, con una experiencia de 6 meses, o como friegaplatos o camarera o para almacén. 623-14-0294. Se ofrece hombre con amplia experiencia en el sector del calzado y repartidor con todos los permisos. 615-98-5283. Se ofrece chica para cuidado de personas mayores, cuidado de niños, limpieza. 643-40-55-72. Se ofrece chico como camarero, albañil o para cualquier otro empleo. 603-16-1380. Se ofrece señora para acompañar a personas mayores en hospital o casa por las noches. 671-42-98-93. Se ofrece señora para trabajar haciendo compañía a personas mayores por las mañanas y también para trabajo de limpieza con empresas. 679-06-42-48. Se ofrece mujer española responsable para cuidado de personas mayores o para limpieza, no de interna. 621-04-5640. Se compran casas en el casco antiguo de Caravaca y fincas rústicas. También se compran pisos en calles céntricas de 2, 3 y 4 dormitorios. 607-49-29-33. Se vende piso céntrico a 3 metros de la Gran Vía, 4 dormitorios, salón comedor con balcón, 2 baños, cocina, despensa, patio. Es un primero con ascensor, calefacción de gas natural. 699-58-62-49. Se vende casa en Cejín, barrio de San Antonio. Tiene 2 plantas y cochera. 686-780310. Se alquila piso en carretera de Granada 62. 3 dormitorios, salón, cocina y baño. 693-55-57-16. Se vende trozo de tierra de unos 900 y pico metros cuadrados en

en buen estado, muy económico, 678-59-30-43. Se vende carricoche Jané con capazo en perfecto estado, precio 300 euros, 620-34-46-47. Se vende máquina industrial plana, marca Singer 160, teléfono 630-04-37-32. Se vende chándal de la talla 4XL y unas deportivas nuevas por 50 euros las dos cosas. 648-620250. Hasta aquí nuestro mercadillo. Si tú quieres incluir un anuncio, basta con que nos envíes un WhatsApp o un SMS al 644-755720. Y nos dices qué anuncio quieres que emitamos. No te cuesta absolutamente nada, es completamente gratuito. Si quieres consultar alguno de los teléfonos o los anuncios que yo acabo de decir, basta con que entres a nuestra página web caravacaradio.com, verás que hay una sección que pone Mercadillo, clicas ahí y ahí tienes todos los anuncios que acabo yo de contar, que os acabo de ofrecer.

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0: Muy buenos días, saludos de Jennifer Álvarez. Comenzamos con titulares. Caravaca impulsa el valor científico y turístico del Barranco del Grebero, uno de los grandes tesoros geológicos de la región, testigo de la extinción de los dinosaurios. El Ayuntamiento de Caravaca lanza la segunda edición del programa Cercanos para mejorar la calidad de vida de las personas mayores de pedanías. El nuevo curso escolar comienza con 320.000 plazas y más de 29.000 docentes. Y como siempre, hacemos la primera parada en nuestro tiempo de información para conocer la previsión meteorológica de la jornada.
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0: Y saludamos ya desde la Agencia Estatal de Meteorología, Luz Cepeda, buenos días.
2: Buenos días. Suben ligeramente las temperaturas en la región de Murcia, continuarán una tendencia al alza en los próximos días, el calor se intensifica, también suben un poco las mínimas. Hoy alcanzaremos 36 grados en Caravaca de la Cruz, Lorca, Yecla, Cieza y Molina de Segura. 35 en Murcia, 34 en Mazarrón, 32 en Cartagena y 30 en Águilas. Predominará el tiempo estable, soleado, cielo poco nuboso despejado con polvo en suspensión. A primeras horas del día, algunas nubes bajas hacia el litoral y por la tarde algunas nubes de evolución en las sierras del norte, donde no se descarta por la tarde alguna tormenta ocasional hacia el noroeste. Viento flojo variable y por la tarde viento del este con intervalos moderados. Es una información de AEMET.
0: Y a esta hora de la mañana tenemos 21 grados aquí en la ciudad de La Cruz. 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
1: Caravaca impulsa el valor científico y turístico del Barranco del Gredero, uno de los grandes tesoros geológicos de la región, testigo de la extinción de los dinosaurios. La actuación de mejora ha sido posible gracias al Plan de Sostenibilidad Turística de las Tierras de la Veracruz en este espacio de interés geológico internacional, que es uno de los 3 lugares de España y de los 100 del planeta donde se puede observar el impacto del meteorito que hace 66 millones de años provocó la extinción de los dinosaurios. Además, el Barranco del Gredero es el 4º de los 5 monumentos naturales con los que cuenta la región de Murcia. El alcalde de Caravaca de la Cruz, José Francisco García, ponía en valor este punto estratégico para el estudio de la geología.
2: A un lugar de un altísimo interés natural, geológico, científico a nivel mundial, que es el Barranco del Gredero. Y lo que esta mañana estamos presentando es una actuación que se ha hecho, en este caso, con el Plan de Sostenibilidad Turístico de la Mancomunidad de Turística del Noroeste, lo que se ha llamado Tierras de la Veracruz. Es una actuación de puesta en valor precisamente de lo que hablábamos, ¿no? De un lugar de un interés geológico mundial. Y es una, además de una puesta en valor de un sendero que se ha descentado y que llega hasta esta zona. Para que se hagan una idea, pues está frente al cementerio más o menos, en la trasera de hierros del noroeste. Pues tiene un paseo agradable también, a través del río Argo y subiendo hasta esta zona. Y aquí, hay un mirador, lo hemos querido un poco pues también que se haga pedagógico, ¿no? Y cercano a la gente, porque lo que tenemos aquí, como decía, es la llamada capa negra, que es un testigo no solamente de un cambio de era geológica, sino de un testigo del meteorito, de esa teoría que prácticamente entendió la vida en la Tierra. Lo más llamativo son los dinosaurios, ¿no? Por eso también hemos querido gráficamente mostrar esa, que la gente que pueda venir pues sea atractivo también.
1: El regidor caravaqueño adelantaba que se ha proyectado una segunda fase que incluirá la adecuación de un sendero desde el casco urbano hasta este punto estratégico por el denominado Camino Real de Granada. El
2: camino que salía de Caravaca hacia Granada. La intención es llevarlo hasta el casco urbano y que parta, desde la trasera del campo de fútbol. Por ahí ya un camino descentrado, hay una parte, si se fijan a la entrada de Caravaca, en la carretera, hay una parte que está llena de maleza, pues eso, el Camino Real de Granada sería poner eso también en valor y que puedas venir andando desde Caravaca sin tener que entrar ahí en el arcén de la carretera. Es una segunda fase que tenemos ya en proyecto y que es otro, también otro lugar para pasear, para hacer deporte, para disfrutar de la naturaleza y para conocer un sitio tan extraordinario como este.
1: El arquitecto técnico municipal José Manuel Alcázar explicaba el proyecto realizado, que incluye un sendero hasta la zona donde se sitúa la capa negra.
3: En principio lo que se trataba era de crear una zona mirador con la explicación de lo que era la capa negra para dar un valor a este lugar. La obra ha consistido en hacer el mirador, hacer la cartelería, tanto explicativa del lugar como panorámica, y el logo con el dinosaurio de esta zona. Luego, por otro lado, se ha arreglado el camino, que estaba totalmente intransitable. Se han arreglado unos 700 metros de camino, realizándose cunetas, una capa de zahorra, y terminando el tratamiento con un triple tratamiento asfáltico, para que sea accesible y se pueda visitar con tranquilidad.
1: Por su parte, el catedrático en geología, Carlos Díaz, destacaba que el Barranco del Gredero y la Capa Negra han posicionado a Caravaca en el mapa internacional de la ciencia.
4: ¿Por qué? Pues porque aquí Jan Smith, un geólogo holandés, descubrió unas anomalías, unas cosas extrañas, justo en una pequeña capa de arcilla oscura, que marcaba el límite entre dos periodos de la historia de la Tierra, el Cretácico y el Paleógeno. Esos estudios de Jan Smith fueron una de las 3 patas de la teoría de la extinción de los dinosaurios y otros organismos al final del Cretácico se debió seguramente a la colisión de un gran meteorito contra la Tierra, un meteorito de unos 10 kilómetros que causó un impacto ambiental tan brutal que se extinguieron el 65% de las especies conocidas hasta ese momento, entre ellas los dinosaurios.
1: Díaz detallaba el enorme listado de científicos de renombre a nivel mundial que pasan por Caravaca a estudiar la capa negra.
4: Son muchos los científicos que vienen a estudiar este lugar y esta capa negra, y creemos que se va consiguiendo. Y ahora, pues, en esa singularidad, pues se pone también a disposición para el disfrute de los ciudadanos con estas actuaciones del mirador, la cartelería explicativa, etcétera. Y esperemos que esa línea de conservación y de divulgación de la ciencia se mantenga.
1: De hecho, a raíz del descubrimiento de la capa negra de Caravaca de la Cruz, se han conocido otros lugares del mundo testigos también de este importante acontecimiento.
4: Se ha descubierto límites cretácicos paleógenos en muchos otros lugares del mundo. En España hay otro en Agos, en Alicante, hay uno en Zumaya, muy bonito también, pero ya vinieron a posteriori, ¿no? O sea, los tres que fueron la base de la aceptación generalizada de la teoría es Caravaca, Gubbio en Italia y Stickling en Dinamarca.
1: Las actuaciones llevadas a cabo hasta ahora suponen un nuevo impulso para dar a conocer el valor científico, geológico y turístico del Barranco del Gredero. El ayuntamiento trabaja ya en una segunda fase que permitirá conectar este enclave con el casco urbano mediante un sendero, facilitando el acceso a uno de los espacios naturales más singulares de Caravaca y acercando al público un lugar de referencia internacional para el estudio de la historia de la Tierra.
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0: El Ayuntamiento de Caravaca lanza la segunda edición del programa Cercanos para mejorar la calidad de vida de las personas mayores de pedanías. El Ayuntamiento de Caravaca de la Cruz lanza la segunda edición del programa social Cercanos, una iniciativa dirigida a mejorar la calidad de vida de las personas mayores que residen en las pedanías del municipio, acercándoles servicios y herramientas que favorecen su autonomía personal, el envejecimiento activo y la participación social. Tras la experiencia piloto iniciada en septiembre del año pasado y la gran acogida obtenida a lo largo de estos meses, Ayuntamiento y Gobierno Regional han lanzado la segunda convocatoria. La concejal de Servicios Sociales, Ana Belén Martínez, ha destacado que se trata de una actividad muy demandada por los vecinos.
1: Este programa vuelve porque nuestros mayores así nos lo han pedido. Y hay algo que para nosotros es fundamental, y es que atender a lo que nos piden nuestros vecinos y hacer todo lo posible por ayudarles. En este caso, cuando visitábamos el programa Cercano el año pasado, en las diferentes visitas que hemos ido haciendo a lo largo de su edición, hay una pregunta que se repetía constantemente por parte de cada uno de los usuarios, y era: ¿este programa va a continuar, verdad? ¿Esto va a seguir? Por favor, que no termine. Esa es una principal preocupación que tenían estos usuarios, y en ese sentido nos pusimos en marcha, y desde la Consejería de Política Social, Familias e Igualdad vieron también la importancia de este programa e hicieron posible darle esa continuidad. Así se lo comunicamos a nuestros vecinos en su momento, y hoy podemos decirles que es una realidad y que mañana comienza la segunda edición del programa Cercanos.
0: La concejal ha explicado que el Ayuntamiento de Caravaca ha sido nuevamente beneficiario de una subvención de la Consejería de Política Social del Gobierno de la Región de Murcia por importe de 133.000 euros que será destinada a la contratación de profesionales del ámbito social y sanitario que desarrollen este programa.
1: Para que programas como este funcionen es necesaria varias cosas. La primera, la financiación, por supuesto, pero también hace falta continuidad, compromiso y también una buena gestión. El Gobierno de la Región de Murcia vuelve a respaldar esta edición de este programa Cercanos, subvencionado como en la primera con más de 130.000 euros. Y además, desde el Ayuntamiento hemos trabajado para que este programa tuviera su continuidad, ya no solo en año, sino también entre esos bypass que se generan, y que esta ocasión, desde marzo a mayo, hicimos lo posible para que también continuara, y porque era un programa que querían, que había pasado a formar de su día a día y que no querían que finalizara. Esta también es nuestra intención de futuro, que seguir trabajando para que Cercanos no sea algo puntual, sino un programa que nuestros mayores sepan que vuelve cada año, ya que forma parte de la vida de nuestras pedanías y así lo queremos que siga siendo. Cuando comenzó a rodar el programa Cercanos, el año pasado había incertidumbre, era un programa nuevo, no se sabía cómo iba a funcionar, pero esa incertidumbre empezó a transformarse en certidumbre, en certezas y sobre todo en alegría por parte de todos, principalmente por parte de los usuarios, que han sido el principal motor de este programa, de los profesionales que lo han atendido de forma individual y también de por nuestra parte, porque hemos hecho que esto fuera en realidad poniendo las herramientas que eran necesarias.
0: En este sentido, Ana Belén subrayaba que la iniciativa ha conseguido que muchas personas mayores salgan de sus casas, fomenten su vida social y participen en actividades que promueven hábitos de cuidado y envejecimiento activo.
1: Que nuestros mayores pudieran seguir viviendo en sus pueblos, en sus casas, en sus entornos, pero sintiéndose acompañados, atendidos y sobre todo activos. La acogida fue extraordinaria, como saben. Más de 300 personas mayores participaron en los 6 grupos que pusimos en marcha en esa primera edición. El Servicio de Podología nos traspuso una cifra también importantísima, con en torno a unos 400 usuarios, más de 1.300 visitas, porque como saben no solamente se iba una vez, sino que se iba según las necesidades de cada uno de los usuarios de este servicio. Pero más allá de las cifras, que por supuesto que son importantes, nosotros nos quedamos con lo que hemos ido viviendo y viendo durante estos meses y con lo que ellos mismos nos han transmitido. Hemos visto a personas que están más contentas, que esperan con ganas el día que tiene el programa Cercanos, que han hecho grupo, que salen de casa, que se relacionan, que hacen ejercicio, que comparten un almuerzo, que hablan de sus preocupaciones y sobre todo que pasan un buen rato juntas.
0: Como en la edición anterior, entre las actividades que se ponen en marcha destacan la gerontogimnasia y el ejercicio físico adaptado, talleres de memoria y estimulación cognitiva, sesiones de habilidades sociales y gestión emocional, actividades centradas en la autoestima y el sentido de la vida, talleres de duelo, así como propuestas vinculadas a la gastronomía local o la cultura y festividades locales. Otro de los servicios más valorados es el de podología a domicilio, que permite acercar atención básica de salud a personas con dificultades de movilidad o que residen en núcleos alejados del casco urbano.
1: No solamente fisioterapia, atención psicológica, talleres de memoria, actividades ocupacionales, hábitos saludables o cuidarse los pies. El programa cercano es también compañía, es amistad, es conversación, es tener una rutina y saber que hay un lugar y unas personas esperándote cada día. Por eso, después del descanso, que ellos mismos nos pidieron que vendría bien un descanso para poder atender pues, a sus familiares en este verano, mañana 1 de septiembre comenzamos una nueva edición, prácticamente como quien empieza un nuevo curso. ¿Los objetivos cuáles son? Fomentar esa autonomía personal, combatir la soledad y la despoblación rural. Esos servicios que están incluidos, como he hecho mención ahora, pues ofrece una podología a domicilio, rehabilitación funcional, atención psicológica, como decía, talleres de memoria, hábitos de vida saludable, entre otros. Hay un equipo profesional detrás de esos talleres, cuenta con psicólogos, enfermeros, fisioterapeutas, trabajadores sociales, auxiliares, pero sobre todo personas con mucha humanidad y personas muy cercanas con los usuarios, que eso es lo más importante.
0: Una de las novedades de esta edición será la creación de dos grupos en Navares y Singla, siempre que se complete un número mínimo de usuarios.
1: Volvemos manteniendo los grupos establecidos de Archibel, Barranda, La Encarnación, La Almudena, El Moralejo y los rollos que se creó a lo largo del transcurso del programa, pero es que además queremos seguir acercando el programa todavía más a nuestros vecinos, y este año la novedad es que hemos ofertado la posibilidad de crear otros dos grupos en Navares y en Singla. Para ello hay que establecer un número mínimo de usuarios, que se establece en 15 usuarios. La intención es muy sencilla. Si hay mayores que quieren participar, queremos intentar que puedan hacerlo en su propia pedanía, sin tener que desplazarse.
0: Por último, la concejal recordaba cómo se pueden inscribir todos los interesados en participar en esta segunda edición del programa Cercanos.
1: Directamente se pueden dirigir a su sede a partir de mañana, o llamar al teléfono 633-2330-98. También se pueden inscribir a través de las fichas de inscripción disponibles que están a través de los pedáneos, en los centros de salud y en la propia sede. O también pueden llamar al teléfono 968-70-1100 desde el ayuntamiento y le informarán de todas las dudas que puedan tener. En el caso concreto del servicio de podología a domicilio, que está dirigido, como decíamos, a nuestras personas mayores de pedanía, también establece la ficha de inscripción, que recoge además información sobre posibles enfermedades, condiciones médicas o tratamientos que puedan ser relevantes para prestar adecuadamente esa atención podológica. Creo que pocas veces el nombre de un programa define tan bien lo que queremos conseguir. Se llama Cercanos porque de eso se trata, de estar cerca de nuestros mayores, de escucharles y de llevar los servicios allí donde los necesitan y donde viven, para que puedan seguir disfrutando de sus pueblos, de su entorno, de su vida, de esa etapa en la vida con salud, con compañía y sobre todo con ilusión.
0: Satisfacción entre los usuarios que participaron en la primera edición. Marcela Baraza y Mercedes López son vecinas de la pedanía de Navares.
2: Todo lo que venga, bienvenido sea. Para nuestras mayores, que somos, no somos mayores, una cosa excepcional. Así es que todo lo que nos traigan, bienvenido sea.
3: Pues muy bien, Néstor, está. Que venga todos los que sea, que nosotros estamos dispuestas a hacer lo que sea. Nos gusta hacerlo todo.
0: El programa Cercanos contó en su primera edición con la participación de más de 300 personas mayores en los distintos talleres y servicios puestos en marcha en 6 pedanías del municipio. Tras el éxito de esta primera edición, el consistorio amplió el servicio con una aportación municipal de 15.000 euros que permitió mantener las actividades desde el mes de marzo hasta mayo. El proyecto se basa en un modelo de atención integral que acerca a las pedanías recursos sociales, terapéuticos y comunitarios. Para ello se cuenta con un equipo multidisciplinar formado por 2 psicólogos, una enfermera, 2 fisioterapeutas, un trabajador social, una educadora social, 8 auxiliares de enfermería y un agente de acompañamiento espiritual.
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0: El nuevo curso escolar comienza con 320.000 plazas y más de 29.000 docentes.
5: El nuevo curso escolar 2026-2027 comenzará con más de 320.000 plazas ofertadas para el alumnado no universitario, distribuidas en educación infantil, educación primaria, ESO, bachillerato, formación profesional, así como en enseñanzas de régimen especial y educación permanente, y más de 29.000 docentes. El consejero de Educación y Formación Profesional, Víctor Marín, presentaba los datos del nuevo curso académico, destacando la consolidación de un modelo educativo propio basado en la libertad de elección de centro de las familias, en la igualdad de oportunidades, en la mejora continua de la calidad educativa y en la creación de nuevas oportunidades de formación y de futuro para los jóvenes de la región.
6: La Consejería de Educación ha estado trabajando para que el curso comience con absoluta normalidad en todos los centros de la región y con todos los servicios operativos y funcionando desde el primer día. El sistema educativo de la región de Murcia afronta este nuevo curso con más de 320.000 plazas educativas y con más de 29.000 docentes. Este inicio de curso refleja algo más importante: la consolidación de un modelo educativo propio para la región de Murcia. Una educación basada en el mérito, la capacidad y el esfuerzo como valores fundamentales en el aula, en la libertad de elección de las familias, en la igualdad de oportunidades, en la importancia del docente, en la mejora continua de la calidad educativa y en la creación de nuevas oportunidades de formación y de futuro para nuestros jóvenes. Un modelo que ha permitido reforzar la libertad de elección de las familias, mejorar la atención a la diversidad, ampliar las plazas gratuitas de 0 a 3 años hasta superar las 9.000, ampliar los servicios de comedor y transporte escolar, bajar las ratios en las aulas, aumentar y estabilizar las plantillas docentes, incrementar la oferta de formación profesional hasta niveles históricos con un total de 48.400 plazas y acometer un ambicioso proceso de modernización de las infraestructuras educativas. Este curso contamos con 241.819 alumnos en educación infantil, primaria, secundaria y bachillerato, frente a los 245.059 alumnos con los que comenzó el curso pasado. La diferencia es de 3.240 alumnos, una reducción vinculada directamente a la evolución demográfica.
5: En educación infantil, de 3 a 5 años, se han matriculado 40.576 alumnos. En primaria han sido 99.251, mientras que en secundaria 77.063. Por último, en bachillerato, las matrículas han ascendido hasta los 24.929 alumnos, con un descenso global de 3.240 respecto al curso anterior, vinculado directamente a la evolución demográfica. Marín explicaba que este descenso en el número de alumnos no ha supuesto la reducción del número de aulas, ya que se ha compensado con el incremento de alumnado de 0 a 3 años y con el aumento de plazas de formación profesional. A pesar de la bajada de la natalidad, incidía, se ofrece la mayor oferta educativa, el mayor número de docentes y la inversión más alta destinada a garantizar una enseñanza de calidad en libertad y con igualdad de oportunidades.
6: El sistema educativo no pierde oportunidades educativas porque seguimos ampliando la escolarización gratuita de 0 a 3 años, continúa creciendo la oferta y la demanda para la formación profesional y aumentan los recursos destinados a la atención personalizada del alumnado. En definitiva, a pesar del reto demográfico, tenemos más calidad educativa, más recursos y una oferta más amplia que nunca. La consecuencia, por tanto, es que el sistema educativo en su conjunto no pierde alumnado. También estamos avanzando en uno de nuestros objetivos estratégicos: mejorar la atención personalizada de los alumnos. Este curso las ratios medias vuelven a bajar. Una de las medidas que mejor representan el modelo educativo de la región de Murcia es la implantación de primero y segundo de ESO en colegios de educación infantil y primaria. Este curso incorporamos 11 nuevos centros y alcanzamos los 18 centros de esta modalidad en Murcia, Cartagena, Molina de Segura, Alcantarilla, Torre Pacheco, Puerto Lumbreras, Fuente Álamo y Totana. Seguimos impulsando medidas que facilitan la conciliación, la igualdad de oportunidades y el éxito educativo. Una de las más importantes es la gratuidad en la etapa de 0 a 3 años. Este curso ofrecemos más de 9.000 plazas gratuitas, 300 más que el año anterior. Más de 200.000 alumnos se beneficiarán del programa de gratuidad de libros de texto. Las ayudas para el estudio, específicas para primero y segundo de primaria, cuentan con una dotación de 800.000 euros y llegarán a más de 6.000 estudiantes. Más de 5.300 alumnos disfrutarán este curso de comedor escolar gratuito, gracias a ayudas por un importe de 5,6 millones de euros.
5: El próximo curso se pondrán en funcionamiento 8 nuevas aulas abiertas que atienden a alumnos con necesidades educativas especiales en Murcia, Cartagena, aquí en Caravaca de la Cruz, Ceutí, Moratalla, San Pedro del Pinatar y Torre Pacheco, que prestarán servicio a medio centenar de alumnos. En total, habrá 188 aulas abiertas que atenderán a más de 1.150 alumnos.
6: La atención a la diversidad continúa siendo una de las grandes prioridades del Gobierno regional. Las medidas de apoyo educativo llegarán este curso a 21.062 alumnos con necesidades educativas especiales, lo que supone 1.312 alumnos más que el curso anterior. Entre ellos, 8.730 alumnos presentan trastorno del espectro autista, una cifra que representa ya el 41,5% del total del alumnado con necesidades educativas especiales y que supone casi 1.000 alumnos más que el curso pasado. Para ello, la región de Murcia contará este curso con más de 3.000 profesionales de atención a la diversidad. Incorporamos nuevos efectivos, principalmente especialistas en audición y lenguaje y en pedagogía terapéutica, y se dotará de orientadores a los nuevos colegios que impartirán primero y segundo. El curso comenzará con 188 aulas abiertas, 8 más que el curso pasado. Seguiremos impulsando programas de éxito educativo como Supérate, Referente, Convive Team, Incluyo e IQUE.
0: Y hasta aquí nuestro tiempo de información. Saludos de Jennifer Álvarez. Que pasen buena mañana.
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Pues Provenza de Karol G, lo que sonaba esta mañana en Caravaca Radio. Seguimos contigo, continuamos en este jueves, tal como somos, pendientes de la actualidad del día, pendientes de lo que tenemos que contar a nuestros oyentes en el día de hoy.

hoy la agenda apretadita, la que tenemos en Caravaca Radio en la mañana de hoy. Dentro de tan solo unos minutitos se presenta, como suele ser habitual unos días antes, el quinario de la fiesta de exaltación de la Santísima y Veracruz de Caravaca. Contaremos todos los detalles en Caravaca Radio. Estos próximos días también tendremos al hermano mayor de la cofradía en el programa. Intentaremos tenerle en el programa para que nos cuente un poquito más sobre los detalles de esta fiesta de exaltación de la Santísima Cruz. Además, dentro de un ratito, el concejal de deportes junto al responsable técnico del área presenta la oferta deportiva municipal para adultos del próximo curso. Será en la sala de prensa del Museo de la Fiesta a las 11:30 de la mañana y también nosotros ampliaremos toda esta información, como hacemos todos los años, con José Fernández Tudela.

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0: 11 de la mañana, 13 minutitos, seguimos en Caravaca Radio, continuamos dando la bienvenida a esta hora de la mañana, en este jueves, a Julián Martínez. Buenos días.
1: Hola, ¿qué tal? Buenos días.
0: Bienvenido. Bueno, ¿cómo llevamos esta mañana? ¿Qué tienes para contar a los oyentes?
1: Pues yo la llevo bien, estamos a jueves ya, estamos al tercer día del mes de septiembre. Ayer finalmente esa alerta amarilla ante la posibilidad de lluvias quedó en nada, no tuvimos nada, ni tan siquiera un poquito de chirimiri, nada. Y para hoy, bueno, pues el tiempo, ya sabes que nos indica que vamos a ir acercándonos de nuevo al verano, porque ese veranito que todavía no se ha acabado, este fin de semana se va a hacer más potente, más cañero, con temperaturas que pueden ser elevadas. O sea que vamos a... Aquí en la zona de Murcia no estamos en alerta por temperaturas, pero sí que buena parte de España está en alerta amarilla o incluso naranja ante la llegada de esas temperaturas bastante elevadas. Y hoy nos vamos a fijar en algunas de las noticias curiosas absolutamente verídicas que os voy a contar yo ahora mismito. 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Dos. 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

0: Joyas que hacen llorar van a ser cosa del pasado, debido a que afirman que esta empresa japonesa ha creado la primera cebolla libre de lágrimas mediante la desactivación de ciertos compuestos del vegetal. La empresa se llama House Foods y, según un comunicado de prensa que publicó, los investigadores han estado alrededor de una década estudiando la química de las cebollas. En el año 2002 dieron a conocer un estudio describiendo el proceso de por qué hacen llorar, lo que permitió ganar incluso un premio Nobel. Bien, en ese trabajo los científicos anunciaban que creían posible inducir enzimas al vegetal, pero manteniendo el sabor y el valor nutricional del alimento, que hiciesen que no llorases cuando estuvieses cortando una cebolla. Bueno, pues afortunadamente en los últimos días esta hipótesis se ha hecho realidad a partir de un proceso mediante el cual se bombardea a los bulbos de cebolla con iones, lo que causa que produzcan menos cantidad de enzimas. Además de quitar el efecto llanto, la técnica pues también permite hacerla menos picante, pero esto ya, o menos fuerte, yo no sé, esto ya a cada uno le gustará más o le gustará menos.
1: Gustará menos, claro.
0: Sí, en cualquier caso, lo que ya no sé es si hay que hacerle todo esto a una cebolla, ¿cómo saldrá de precio? Si esto variará el precio y hará que una cebolla te cueste, pues no sé, como un bogavante o
1: pues tiene
0: o,
1: toda la pinta,
0: o
1: ¿eh?
0: Si esto no le va a afectar mucho al precio, porque esto es sencillo de hacer, no lo sé, pero ir cebolla a cebolla, haciéndole la historia esta de los iones, bombardeándoles el bulbo de la cebolla con iones, yo no sé si esto hará que se incremente el precio, pero ya te digo una cosa, si hay alguna vez posibilidad de que se incrementen los precios, tiempo seguro que se cumple, se incrementan.
1: Desde
0: siempre,
1: luego.
0: Siempre, siempre.
1: Sí, sí, sí. No, luego, si hay posibilidad de que bajen, muchas veces no bajan.
0: Entonces no bajan, efectivamente. Esto ya sabes tú que es ley de mercado. Cuando tiene que subir, sube muy rápido. Cuando tiene que bajar, cuesta bastante más.
1: Sí, sí, sí, sí.
0: Bueno, luego otra de las noticias que también nos ha llamado la atención es la historia de un señor ubicado en la ciudad de Chelyabinsk. Esto está en Rusia. Que ha construido una casa en su totalidad con botellas de champán. Una rareza arquitectónica que es obra de un residente local que se llama Hamidullah Ichibaev, que bueno, pues tiene una casa que denomina el Palacio de Oz y que se ha transformado en un lugar muy popular allí en su región. La idea de la casa no fue casualidad, sino que él siempre estuvo interesado en construir cosas con las botellas de cerveza, de vodka, demás. Espero que no se las beba él todas. Sus hijos siempre admiraron su trabajo y le dijeron: papá, ¿por qué no haces un día una casa con todas las botellas estas que tienes? Claro, él dijo, eso no puede ser, eso es imposible. Bueno, cuando Hamidullah perdió a su segundo hijo, quien trágicamente falleció a los 18 años, decidió en su memoria hacer una casa, construir una casa, buscar la forma de, con botellas, construir una casa, y comenzó a buscar los materiales necesarios. Para hacer la obra de 99 metros cuadrados, recolectó alrededor de 12.000 botellas vacías de champán durante el curso de 3 años. Algunas fueron consumidas por él, espero que no muchas, y otras donadas por restaurantes cercanos, espero que estén la mayoría. Al empezar, no había imaginado que hay tantos modelos diferentes, dice. Luego, claro, ese es otro problema, porque las botellas son diferentes, los tamaños son diferentes, las formas son diferentes. En fin, luego también descubrió que no solo varían en el color, sino también en la calidad, que tenía, en fin, de todas las formas y todos los estilos. Uh-huh. Entonces, ¿qué hizo? Cortarlas todas del mismo tamaño. Luego, la fue cortando de botella a botella. Luego, las utilizó como si fuesen ladrillos, apilándolos sobre una base sólida. Entre cada ejemplar colocó una solución química que la solidifica firmemente consiguió construirse una casa con 12.000 botellas de champán. Es una casa muy bonita, asegura que la construcción es tan fuerte que espera que permanezca por lo menos 100 años en pie. De hecho, la ha montado de tal forma que si una de las botellas se rompe, puede ser fácilmente reemplazada. Porque esta era una de las cosas que yo temía. Yo decía, vamos a ver, Hamidullah, si se te rompe una botella ahí, ¿qué vas a hacer? Pues esto, yo me imaginaba que iba a ser pues como estas montañas de piezas que sacas una y se cae todo. Pues yo pensaba igual con las botellas. Pero no, él lo ha hecho de tal forma que si se rompe una botella, la puede sustituir por otra sin ningún problema.
1: Pues mira,

0: Además, el costo, por cierto, es 5 veces menor que si hubiese utilizado materiales de obra normal y corriente. Con lo cual, pues mira, como las botellas se las han donado los restaurantes y demás y no han tenido coste, pues lo que ha sido todo
1: Imagino que todas tendrán que ser del mismo tamaño, ¿no?
0: No, no, es que lo que ha hecho, él se dio cuenta de repente que, claro, que todas las botellas eran diferentes, de que había muchas que eran de materiales diferentes, de tamaños diferentes, de colores diferentes. Entonces, ¿qué ha hecho? Cortarlas todas, todas
1: Al
0: las ha
1: mismo
0: cortado,
1: tamaño.
0: todas a un tamaño, y todas las ha dejado exactamente iguales, del mismo tamaño. Entonces las ha utilizado como ladrillos, simplemente como ladrillos. 12.000 botellas ha utilizado. O sea que bien, algunas de ellas, insisto, se las ha bebido él. Espero que no dijera, esto tengo que meterle caña yo a la casa, que no la termino, a por más material. Y la mayoría, la inmensa mayoría, se las han donado restaurantes, ¿no? Que le guardaban todas las botellas y se las iban dando, y ahí él iba recopilando esas 12.000
1: Para
0: botellas
1: la
0: que ha
1: construcción.
0: utilizado,
1: Oye,
0: efectivamente.
1: pues tiene que estar chulo, ¿eh?
0: Sí, es muy bonita, ¿eh? Bueno, y atención a esta información. Gracias a una compañía de perfume francés, pronto será posible encontrar el inigualable aroma del amor.
1: Sí.
0: Porque esta empresa planea lanzar una nueva línea de perfumes hecha con la fragancia que la gente deja en sus ropas. La idea pertenece a una agente de seguros que se llama Katia Apalategui, quien tuvo la ocurrencia hace varios años, ya cuando estaba devastada porque había perdido a su padre. En ese tiempo ella deseaba encontrar la manera de guardar su olor, el olor de su padre, en una botella, para no olvidarlo nunca. Aparentemente su madre sentía lo mismo y le había dicho a la joven que no quería lavar su almohada, por ejemplo, para no perder el olor del marido desaparecido, ¿no? Intrigada por la idea de preservarlo, Katia comenzó a indagar acerca de encontrar una manera para almacenar ese olor. Si bien estuvo investigando al respecto, no tuvo demasiado éxito, hasta que contactó con una innovadora agencia llamada Seinari, que está en Normandía. Ellos la pusieron en contacto con el Departamento de Química Orgánica y Macromolecular de la Universidad de La Haya, y allí los investigadores se dieron cuenta de que la idea era posible. Después de muchas pruebas y errores, descubrieron una técnica para extraer el olor de la ropa de una persona y reconstituirlo en un perfume en tan solo 4 días. La técnica ahora fue adquirida por una compañía llamada Calen, fundada por el hijo de Katia, y bueno, pues la puesta en marcha está dirigida a familias que están afligidas por haber perdido a un ser querido. Cogen ropa de esa persona, recolectan el olor con procesos químicos, y te lo embotellan, te lo hacen un perfume, una
1: Una
0: fragancia que olerá a
1: fragancia.
0: tus seres queridos.
1: Ya, pero no sé, esto tampoco dura toda la vida, ¿eh? O sea que no sé.
0: Bueno, sí, el perfume lo puedes ir renovando, digo yo.
1: Bueno.
0: Imagino, no sé, es que no sé muy bien cómo funcionará
1: No lo
0: esto.
1: sé, no sé yo. La ropa también cambia su olor cuando va pasando tiempo. Me imagino que será para un frasquito, ¿no? De recuerdo o algo así.
0: En fin, pues ahí está la opción. Seguro que barato tampoco será, o sea que.
1: Desde
0: Bueno,
1: luego.
0: y atención, si estáis empeñados en vivir mucho, que espero que sí, si estáis empeñados en vivir mucho, podéis además ganar $1.000.000. Porque un empresario multimillonario es tan apasionado sobre el tema de la longevidad que ofrece $1.000.000 a la primera persona que llegue a los 123 años. Su sueño es vivir para siempre, claro, como el de la inmensa mayoría de personas, y espera que su generoso regalo estimule una nueva generación de supercentenarios, es decir, aquella gente que vive más de 110 años. Vivimos en la era más emocionante del desarrollo humano, dice, donde las tecnologías llegan a ser exponenciales y transformativas. Y espero que mi precio, en este caso el $1.000.000, ayude a las personas en su deseo de vivir más tiempo. Sin embargo, Kaminsky, que es como se llama él, no es la primera persona interesada en incrementar la expectativa de vida, debido a que la ciencia de la longevidad ya es un área de interés para muchas compañías antiedad. Hay empresas como una, por ejemplo, se llama Calico, que se dedica a la investigación biotecnológica, y muchos millonarios, bueno, mi casi bi con B, billonarios que también están investigando por si le pudiesen estarse toda la vida disfrutando de sus fortunas. Ya les digo yo que lo tienen complicado, que por mucho dinero que hayan ido amasando, lo más probable es que se mueran.
1: Es que se mueran, sí. Efectivamente, claro.
0: Pero bueno, ellos siguen investigando por si acaso. El nivel de la investigación en el estudio sobre la ciencia de la longevidad, dice que Kaminsky dice que él quiere que se alcance los 150 años. 150 años, que estaría bastante bien.
1: No sé, un poco
0: aburrido tanto tiempo, pero bueno. Tiempo, ¿no? Lo que no sé, ¿a qué hora nos jubilaríamos si tuviésemos una esperanza de vida de 150?
1: Pues imagínate, con 100...
0: Trabajando hasta los 140 años. Claro. Qué barbaridad. Bueno, pues... ahora él, para fomentar que la gente tenga más ganas de vivir y durar mucho, ha prometido que le va a dar $1,000,000 a la primera persona que viva 123 años. Claro, yo por otro lado pienso, si tienes 123 años, los cumples, estás hecho, vamos a decirlo claramente, estás hecho un trapo. Con 123 años es lo más probable. Y te vienen con $1,000,000, te dan ganas de decirle, ahora
1: vienes.
0: Ahora que no tengo ganas ya de nada. No me lo podías haber dado cuando tenía 30 años el $1,000,000. Claro. Que se me ocurrían 1,000 cosas que hacer con él. Claro. Ahora con 123 años, ¿qué hago yo aquí con $1,000,000? Pero bueno, él lo va a entregar a la primera persona que consiga vivir 123 años, que de momento nadie lo ha conseguido, con lo que lo del $1,000,000 de momento él lo tiene ahí guardadico, no tiene que dárselo a nadie.
1: Claro, 123 años ya cuando lo recibas dicen, ¿para qué?
0: Pues es que esa es la historia, que claro, que te dan 123, o sea, con 123 años te dan $1,000,000, ¿y qué haces con él? Luego te ventilan los familiares para quedarse la herencia.
1: Sí, sí, sí.
0: O sea que dicen, el abuelo está ya que casca, pues tiene $1,000,000, vamos, te harías rápidamente blanco de... No me fiaría mucho, ¿eh?
1: No es muy de fiar. Bueno, Julián, pues...
0: Alguien me dice, por eso lo ha puesto, claro, porque no llega nadie.
1: No llega nadie, claro.
0: Claro, claro.
1: Bueno, ¿alguna cosita más para hoy, Julián?
0: Pues nada, lo dejamos aquí y recordamos a nuestros oyentes que tenemos esos dos concursos en marcha y la posibilidad de que nuestros oyentes participen y ganen. Y además también mucha musiquita que vamos a poner esta mañana del 3 de septiembre, que cómo van pasando los días. Yo no es por mal meter, no es por decir nada y que no quiero que me odien los niños, pero qué cerca está el cole ya.
1: A la vuelta de la esquina. Bueno, descanso para muchos papis y también desembolso económico, que también nos estos días tenemos ahí una cuesta por delante que afrontar importante.
0: Es peor casi esta de septiembre, sí, que luego sí, la de enero, que sí, siempre sí, decimos
1: desde
0: de enero.
1: Luego, Julián, pues volvemos mañana, ¿te muy parece? Bien. Buen día, chao.

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Muy buenos días, ¿qué tal estás? Saludos de Julián Martínez. Bienvenido al Disco Show. 29 grados ahora mismo en el exterior de los estudios de Caravaca Radio. Y cielos despejados. Hoy alcanzaremos los 35 grados. Ojo, que para mañana incluso serán más. Mañana estaremos rozando casi los 40, entre 37 y 38 grados. Nos quedaremos mañana de máxima. Y la semana que viene pinta de forma similar. O sea que nada, de momento no le vamos a decir adiós al verano. Es 3 de septiembre, un 3 de septiembre del año 1770. Carlos III, rey de España, declaró la marcha de granaderos como marcha real. Por arraigo popular, se acaba estableciendo como himno nacional de España bajo el reinado de Isabel II. Decíamos el día 1 de septiembre, que era el aniversario de la invasión de Polonia por parte de las tropas alemanas de Hitler, pues dos días después, el 3 de septiembre, Gran Bretaña y Francia declaran la guerra a Alemania nazi en respuesta a la invasión de Polonia. Aquello desembocó en la Segunda Guerra Mundial. Tal día como hoy también, el 3 de septiembre, cuatro años después de aquel inicio de la Segunda Guerra Mundial, el gobierno del mariscal Pietro Badoglio firmaba la rendición de la Italia fascista ante las fuerzas aliadas durante la Segunda Guerra Mundial. La Italia fascista que había sido fiel aliado de la Alemania nazi. Un 3 de septiembre, el coronel argentino Héctor Cabanillas entrega en Madrid el cadáver embalsamado de la ex primera dama Eva Duarte de Perón, Evita, al que fuera su marido, el general Juan Domingo Perón, ex presidente de Argentina. En 1978, un 3 de septiembre, comienza oficialmente el pontificado de Juan Pablo I. En 1998, un 3 de septiembre, ocurrió una desgracia terrible. Un avión MD-11 de Swiss Airlines explota en pleno vuelo frente a las costas de Nueva Escocia, en Canadá. Fallecen 229 personas. 2006, tal día como hoy, 3 de septiembre. ¡Qué felicidad, madre mía! Aquel día, la selección española de baloncesto se proclamaba por primera vez en su historia campeona del mundo al vencer a Grecia en la final del Mundial de Japón. Una selección española aquella absolutamente inolvidable. Día 3 de septiembre del año 2009. Michael Jackson es enterrado en el cementerio californiano Forest Lawn de Glendale dos meses después de su muerte. Tal día como hoy, un 3 de septiembre del año 1875, nació Ferdinand Porsche. Fue el fundador de Porsche, de la empresa de coches Porsche. Los Porsches, como les hemos dicho toda la vida. También nació en 1926, este mismo día, Irene Papas, la actriz griega. Y otro actor, el estadounidense Charlie Sheen, que nació en 1965. ¿Y quién murió el 3 de septiembre? Pues el 3 de septiembre de 1991 fallecía Frank Capra, director de cine estadounidense, bueno, italo-estadounidense, para ser concreto. Hoy es el Día Mundial de la Higiene. 3 de septiembre, el Disco Show que está en marcha y sonando en el arranque, ni más ni menos que los Beatles. Buenos días.

0: Hace un ratito decía yo que los chicos y chicas más jóvenes, los estudiantes sobre todo, están un poco haciendo la cuenta atrás de los días que les quedan para tener que volver al cole. Vale, hay cosas malas como lo de tener que volver a madrugar y tener que acostarse un poquito antes, pero también hay cosas buenas, ¿no? El reencuentro con los amigos, con los compañeros, aquí a muchos de ellos seguramente no los veis desde que terminó el curso anterior, o sea que vamos a buscar el lado positivo. Bueno, para los padres también la vuelta al cole o a la universidad se convierte en una dificultad muy importante. Estamos hablando de esa cuesta de septiembre que decía yo antes, que casi a veces llega a ser incluso peor para los padres que tienen niños y jóvenes en edad de estudiar, casi peor que la cuesta de enero. Y bueno, pues como estamos precisamente en un momento en el que hay muchísima gente ultimando todo el tema de la vuelta, por ejemplo, a la universidad y alquiler de pisos y demás, pues de esto vamos a hablar con Lola Sánchez, que viene desde la Oficina de Información al Consumidor del Ayuntamiento de Caravaca de la Cruz. Lola, muy buenos días.
1: Muy buenos días, Julián.
0: Bien hallada, ¿cuánto tiempo?
1: Vaya, ¿cuánto tiempo? ¿Quién lo diría que estamos ya de cara al otoño? Por el tiempo, desde luego, y el calor, ¿no?
0: No, desde luego, desde luego. Bueno, pues arrancamos nueva temporada con esta sección que dedicamos siempre a hablar de los derechos y deberes de los consumidores. Hoy queríamos hablar precisamente de las dificultades también que conlleva alquilar una vivienda.
1: Sí, así es.
0: Para estudiantes, en este caso, me
1: refiero. Así es, bueno, ya una vez que han terminado las vacaciones de verano para los estudiantes, pues toca volver, y los que se tienen que desplazar fuera de su residencia, pues tienen que firmar contratos, ¿no? Uh-huh. para alquiler de vivienda. Y de eso precisamente vamos a hablar hoy. Vamos a hablar de una serie de consejos que ha elaborado la plataforma de OMIs Unidas, pues para que estos contratos de alquiler, bueno, para los estudiantes, pues no lleven sustos o disgustos, ¿no? Entonces, pues empezar diciendo que antes de alquilar una vivienda o cuando se alquila una vivienda, un alquiler seguro siempre empieza por tener una buena información, ¿no? No alquilar así de aquella manera, a lo loco y tal. Bueno, pues lo primero de todo, informar, buscar información. Comprobar quién es el propietario o el arrendador. Esto es muy importante. Por ejemplo, a la hora de reclamar, la Oficina Municipal de Información al Consumidor no va a tener competencia cuando el contrato se firma entre dos particulares. El propietario es un particular y el inquilino es un particular. Ahí nosotros no tenemos competencia, pues tendría que ser vía judicial. Sin embargo, si quien alquila es una empresa, ahí sí que nosotros podemos hacer una mediación y tramitar una reclamación. Bueno, muy importante también, pues, en conocer nuestros derechos y nuestras obligaciones como inquilinos.
0: Sí, que las tenemos también, que muchas veces pensamos, tengo derechos, sí, pero también pero tenemos obligaciones.
1: Alguna que otra obligación. Y preguntar por la duración del contrato y las condiciones de renovación, para no tener luego ahí sorpresas.
0: Exacto.
1: Bueno, fundamental, antes de firmar, revisar la vivienda. Con esto luego hay unos chascos y unas sorpresas. Bueno, pues hay que revisar la vivienda antes de, por mucho que hayamos visto fotos o tal.
0: Porque generalmente lo que hacemos es ver fotos que están publicadas en internet, que normalmente capturan la parte más bonita de la casa y obvian la más feota.
1: Así es, pues bueno, pues comprobar el estado de la vivienda, de las paredes, ventanas, instalaciones, electrodomésticos, el mobiliario, la climatización, revisar las humedades, los desperfectos que pueda haber. Y hacer fotografías, esto es un consejo, hacer fotografías del estado de la vivienda antes de entrar, ¿vale? Muy importante revisar el estado de la vivienda antes de entrar. Y hacer nuestras fotografías para que luego no nos salgan, pues aquí ha roto este cristal, aquí no.
0: Exacto.
1: Eso, tener nuestras fotos y nuestras pruebas.
0: Si ya estaba roto antes, que no te puedan decir lo has roto tú.
1: Sí, luego sobre todo a la hora de la devolución.
0: Exacto,
1: de la fianza. Que tenemos esta sorpresa. Luego, leer el contrato y no firmarlo sin leerlo completo. Cualquier duda, preguntarla antes de firmarlo. Comprobar la renta, como he dicho, la duración, la actualización de los gastos, las condiciones de finalización, todo, y además, muy importante, todo lo que se acuerde verbalmente y que no esté recogido ahí en el contrato, pues exigir que se recoja, uh-huh. porque luego las palabras se las lleva el viento.
0: Exacto.
1: Y ya, pues no podemos hacer nada. Entonces, si verbalmente se nos dice, y además esto está incluido y tal, pero no aparece reflejado, pues antes de firmarlo, exigir que se contemple por escrito. Luego también muy importante aclarar todos los gastos, ver los suministros que se van a pagar, los que entran dentro, los que van aparte, comprobar si tenemos algún gasto de comunidad o cualquier otro concepto, ¿vale? Que vayamos a asumir. Entonces, comprobarlo, que están y todo recogido
0: para
1: y aclarado.
0: Para no llevarnos luego ningún susto.
1: Sí, recordar que los gastos de gestión inmobiliaria y formalización del contrato le corresponden al arrendador. Bueno, muchas veces te quieren meter el parte y tal. Bueno, pues los gastos de gestión inmobiliaria y formalización del contrato corresponden al arrendador. Uh-huh. No asumamos cosas que no nos corresponden.
0: Exacto, que bastante caros están ya los alquileres.
1: Así es. Luego también, pues, comprobar la fianza, comentar que la fianza legal con carácter general es de una mensualidad, uh-huh. Pues tenerlo en cuenta, y pedir siempre, pues, justificante de pago y guardar, pues, toda esa documentación.
0: La fianza legal es una mensualidad, pero te pueden pedir más, te pueden
1: sí, pero más. Con carácter general es un mes, uh-huh. entonces pues vamos a estar atentos y ver lo que nosotros firmamos. Luego también pagar de una manera segura, es decir, evitar entregar dinero sin recibo, sin justificante, uh-huh. que luego también pues a ver cómo justificamos que eso lo hemos pagado.
0: Que no te digan luego, a mí no me ha dado nada.
1: Efectivamente, y desconfiar también de ofertas pues demasiado atractivas. O esta gente que te exige como el pago urgente antes sí. de entrar a comprobar la sí, vivienda.
0: Porque tiene cuatro esperando sí. que lo quieren ya, ¿no?
1: Pues
0: esto
1: sí, eso
0: lo,
1: pues,
0: se hace muy a menudo.
1: Algunas veces pues con esa urgencia, hoy me voy a quedar uh-huh. sin piso, hoy este está en un sitio tal, uh-huh. pero luego pues también podemos tener sorpresas y al final salir corriendo y con pérdida de dinero de derechos. Y exacto. luego, pues bueno, como he dicho, guardar toda la documentación, el contrato firmado, justificante de pago, un inventario, si existe, de los muebles uh-huh. que se entregan, las fotografías esas que hayamos hecho
0: que no
1: nosotros
0: se nos olvide eso, sí.
1: del estado inicial. Y bueno, y revisar la normativa que hay en cada comunidad autónoma, pues, sobre el depósito de la fianza y la entrega de la misma, informarnos, porque cada comunidad autónoma en esto puede variar. Y como digo, la información es fundamental. Una vez que tenemos esa información, pues ya procedemos a firmar nuestro contrato y demás.
0: Has dicho leer el contrato desde el principio hasta el final, sin dejarnos sí. nada, es muy importante sí. porque ahí es donde está expresado exactamente todo lo que concierne al alquiler de la vivienda.
1: Así
0: todo
1: es.
0: Lo que no venga reflejado en el contrato no tiene validez.
1: Así es, así uh-huh. es.
0: Lola, muchísimas gracias.
1: Gracias a ti, Julián.
0: Me alegra mucho que comencemos una nueva temporada, que iremos dando mucha información a nuestros oyentes.
1: Igualmente, nos vamos viendo.
0: Hasta dentro de unos días. Desde la Oficina de Información al Consumidor del Ayuntamiento de Caravaca de la Cruz llegaba Lola Sánchez para traernos esta información de servicio, esta información que os va a venir seguro de maravilla a aquellos que ahora estéis precisamente con el tema del alquiler de vivienda para, pues, por ejemplo, aquellos que tienen que desplazarse a otras ciudades para estudiar. En tres minutitos estaremos en el mediodía. 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

Ese señor que canta ahí es Elvis Presley, ni más ni menos. Barry Love, ese amor ardiente que nos ofrecía esta mañana, en una mañana en la que efectivamente un poco ardientes vamos a estar porque las temperaturas se incrementan con respecto a los días anteriores. Y aquí seguimos mirando el mundo tras el cristal con La Guardia. Prepárate porque enseguida vamos a repasar canciones que fueron número uno tal día como hoy, un 3 de septiembre, pero en el pasado.

Pues eso, la guardia, el mundo tras el cristal. Y seguimos atendiendo peticiones de los oyentes. Alguien me pidió una canción, oye, que tiene mucho que ver con las fechas en las que estamos. Hola, ponte September de Earth, Wind and Fire. Y como estamos en septiembre, pues eso, September.

El número uno en España lo ocupaba esta canción. Estuvo hasta el 16 de septiembre como número uno. Se llamó Tiempo Feliz y lo cantaba Marisol. Marisol llegó al número uno con Tiempo Feliz el 3 de septiembre de 1972.

0: Splendid Time, tiempo feliz. Para mí, el tiempo. Marisol. Bueno, pues damos un salto. De 10 años, del 72, pasamos al 82.
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0: En el 82 lo estaban petando aquí en España todos los italianos. En el 82, el número 1 del 3 de septiembre lo ocupaba Mamma Maria de Ricci e Poveri.

0: Nos vamos, ¿te apetece? Hasta el año 1989. En el 89 había triunfado muchísimo una peli llamada Batman. Bueno, pues el número uno en todos los cines era la peli de Batman. Y en todas las listas de éxito, la banda sonora de esa peli. Con una canción principal, Bat Dance, que cantaba ni más ni menos que Prince.
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Y hay otra canción que llegó al número uno y que lo ocupaba el pasado 3 de septiembre de 1996. Rosana con El Talismán.

Y ojito al número uno que teníamos en el año 2016, un 3 de septiembre como este. Shakira se unió a Carlos Vives con

Y el último que repasamos hoy nos va a llevar hasta el año bastante más cercano, 2023. Ya estaba potente lo del tema del reggaetón, ¿eh? Y ya al número uno llegaban muchos grupos de reggaetón, muchos cantantes de reggaetón, como Maluma, con su Coco Loco. Ocupaba el número uno el 3 de septiembre de 2023.

el último número uno que repasábamos esta mañana. 24 minutos sobre el mediodía. Aquí seguimos en Caravaca Radio. Hay muchas canciones y muchas peticiones de los oyentes. Alguien me dijo: hola Julián, ¿podrías poner Provenza de Karol G? Pues ojito, porque después de Karol G llega David.

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9: Tenemos dos concursos en marcha esta semanita, que van a tener hoy su continuidad. Su continuación va a ser ahora, en apenas unos instantes. El primero de ellos, te vamos a invitar a asistir a las Catas del Camino. Ahora te cuento.

Ojo a esto que te voy a contar. Se están celebrando este verano, entre las muchas actividades que ha organizado el Ayuntamiento de Caravaca de la Cruz, las catas del camino. El Ayuntamiento de Caravaca de la Cruz presentó una nueva edición de las Catas del Camino, que es una propuesta que ha vuelto a convertir algunos de los espacios más emblemáticos del municipio en escenarios para disfrutar de experiencias gastronómicas únicas, donde el patrimonio, la música en directo y los productos de proximidad se unen para ofrecer una forma diferente de vivir este verano en el que todavía estamos. Se han hecho dos y queda una. Las dos primeras fueron de vino, esta tercera y última es una cata de cervezas artesanales. El 31 de julio se celebró en la explanada del castillo, el 14 de agosto en los huertos del Vicario, y esta última, que tendrá lugar el próximo viernes 4 de septiembre, o sea mañana, se va a celebrar en la Plaza de Toros y estará amenizada por la banda The Trax. Las entradas están a la venta al precio de 38 euros más gastos de gestión y las puedes conseguir en caravaca.pillatuentrada.com. caravaca.pillatuentrada.com. Pero recuerda, las plazas son limitadas, o sea que cuanto antes te hagas con la tuya, más fácil será que tengas un hueco. Porque ojito a lo que se viene, ¿eh? Menudo menú que hay preparado para disfrutar de estas catas del camino. A ver qué te parece, mira. A partir de las 9 de la noche, en la Plaza de Toros de Caravaca, con un menú consistente en jamón ibérico con queso parmesano, tartar de atún tropical con cítricos de la tasca de enfrente, pimientito relleno de aguja confitada sobre ceviche de corvina y salsita de leche de tigre del Portón de Arzún. 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Y lo puedes conseguir ya, ahora mismito, en caravaca.pillatuentrada.com. Y si tienes un poquito de suerte, te la puedes llevar gratis, porque aquí en Caravaca Radio, mañana viernes, vamos a sortear una invitación doble para asistir a estas catas del camino. ¿Quieres? ¿Quieres conseguir esa invitación doble? Pues atención a la pregunta de hoy.

La pregunta de hoy es: ¿cómo se llama el torreón que existe en Caravaca en las Fuentes del Marqués? Te lo repito. ¿Cómo se llama el torreón que existe en Caravaca en las Fuentes del Marqués? Allí, para quienes hayáis estado en las Fuentes del Marqués, que seguramente seréis todos los que estáis escuchando la radio, hay un torreón y tiene un nombre. ¿Cómo se llama? Catas, espacio y tu respuesta al 644-75-5720. 644-75-5720. Entre todos los que acertéis, sorteamos mañana una invitación doble a asistir a estas catas del camino, esta última jornada ya. 38 euros que cuesta la entrada, pues te los ahorras por dos, porque es una invitación doble.

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0: Porque después de ver el menú que he preparado...
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0: A estas horas, a la una menos cuarto, yo estoy ya, vamos, para hacer una cata y que rápidamente.
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0: ¿Cómo se llama el torreón que existe en las Fuentes del Marqués? Sí. Esa es la pregunta de hoy.
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0: Facilita, ¿no? Venga.

Bueno, la pregunta era facilita. Yo creo que no ha fallado nadie, ¿eh? La he puesto muy fácil. ¿Cómo se llama el torreón que existe en las fuentes del Marqués? Era muy facilito, ¿no? La respuesta era... Torreón de los Templarios. Así es, Torreón de los Templarios. Ese es el nombre del torreón que hay en las fuentes del Marqués. ¿Has acertado? Pues enhorabuena. Mañana entrarás en el sorteo de ese pase doble, de esa invitación doble para asistir a las catas del camino con ese menú maravilloso. No te quiero mirar. Para disfrutar, pues eso, de cosas muy, muy, muy, muy, muy ricas y de unas cervecitas artesanales maravillosas en esa cata. Nos queda otro concurso, que haremos ahora en unos minutitos. Con una cena para dos personas que vamos a regalar en Tapería Las Flores. Así estamos aquí en la radio, que nos encanta regalar cosas. Esta es Kylie Minogue.

Este es el mercadillo de Caravaca Radio. Y estos que comentamos ahora son los anuncios que tenemos en este mercadillo. Se necesita personal de almacén para tareas de preparación de pedidos, atención al cliente y reposición de mercancías. Se ofrece contrato indefinido, seguro médico privado, formación continua y buen ambiente laboral. Incorporación en septiembre. Interesados, enviar currículum a agustin@rodriguezvalero.com. Se necesita persona responsable por horas o interna para cuidado y aseo de persona dependiente, así como para labores domésticas en la Almudena. 669-38-46-55. Se necesita chofer para reparto de gasoil a domicilio en la zona de Caravaca y Cejín. 675-50-65-47. Se necesita mujer para cuidar a una persona mayor en Caravaca. 693-55-57-16. Se necesita señora para labores de hogar en Cejín, unas 2 o 3 horas al día, de lunes a viernes, por la mañana. 687-06-7901. Preguntar por Katy. Se ofrece pareja para la atención y cuidado de viviendas, fincas, cortijos, etc. También se ofrece para la atención de personas mayores. 631-44-4803. Se ofrece mujer con experiencia en el cuidado de personas mayores, también como ayudante de cocina, con una experiencia de 6 meses, o como friegaplatos o camarera o para almacén. 623-14-0294. Se ofrece hombre con amplia experiencia en el sector del calzado y repartidor con todos los permisos. 615-98-5283. Se ofrece chica para cuidado de personas mayores, cuidado de niños, limpieza. 643-40-55-72. Se ofrece chico como camarero, albañil o para cualquier otro empleo. 603-16-1380. Se ofrece señora para acompañar a personas mayores en hospital o casa por las noches. 671-42-98-93. Se ofrece señora para trabajar haciendo compañía a personas mayores por las mañanas y también para trabajo de limpieza con empresas. 679-06-42-48. Se ofrece mujer española responsable para cuidado de personas mayores o para limpieza, no de interna. 621-04-5640. Se compran casas en el casco antiguo de Caravaca y fincas rústicas. También se compran pisos en calles céntricas de 2, 3 y 4 dormitorios. 607-49-29-33. Se vende piso céntrico a 3 metros de la Gran Vía, 4 dormitorios, salón comedor con balcón, 2 baños, cocina, despensa, patio. Es un primero con ascensor, calefacción de gas natural. 699-58-62-49. Se vende casa en Cejín, barrio de San Antonio. Tiene 2 plantas y cochera. 686-780310. Se alquila piso en carretera de Granada 62. 3 dormitorios, salón, cocina y baño. 693-55-57-16. Se vende trozo de tierra de unos 900 y pico metros cuadrados en Cejín, Los Perialtos, en la carretera del Chaparral. Buen precio. 696-74-76-12. Se traspasa local de hostelería completamente montado para entrar a trabajar en Avenida de la Constitución. 628-62-80-36. Se vende juego de petanca de 6 bolas con su bolsa de transporte por 30 euros y aspirador robot Conga por 40 euros. 640-39-07-45. Se vende frigorífico de gas en buen estado, muy económico. 678-59-30-43. Se vende carricoche Jané con capazo en perfecto estado, precio 300 euros. 620-34-46-47. Se vende máquina industrial plana marca Singer 160, teléfono 630-04-37-32. Se vende chándal de la talla 4XL y unas deportivas nuevas por 50 euros las dos cosas. 648-620250.
Hasta aquí nuestro mercadillo. Si tú quieres incluir un anuncio, basta con que nos envíes un WhatsApp o un SMS al 644-75-5720 y nos dices qué anuncio quieres que emitamos. No te cuesta absolutamente nada, es completamente gratuito. Si quieres consultar alguno de los teléfonos o los anuncios que yo acabo de decir, basta con que entres a nuestra página web caravacaradio.com. Verás que hay una sección que pone Mercadillo, clicas ahí y ahí tienes todos los anuncios que acabo yo de contar, que os acabo de ofrecer.

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0: Ahora mismito vamos a hacer un segundo concurso, ¿eh? Que nos gusta mucho a nosotros esto de dar premios aquí en la radio. Vivir al este del Edén, la música de la Unión. Antes de concursar, quiero recordarte que pese a que algunas veces está el panorama un poco negro y a veces bastante nublado, al final todos los días sale el sol.
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¿Con qué famoso te intercambiarías para 24 horas? Esa es la pregunta de hoy. Imagínate, ¿eh? Puedes elegir cualquier famoso. ¿Por qué famoso te intercambiarías durante 24 horas? ¿Y por qué? ¿Por qué? ¿Por qué con ese famoso concretamente? Esa es la pregunta de nuestro concurso. 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Y ahora

ver, cuéntame, ¿por qué famoso te cambiarías? O sea, no es con quién estarías, no. Es por qué famoso te cambiarías para vivir su vida durante 24 horas. ¿Por qué famoso te cambiarías 24 horas?

Mira, me dice alguien: por Messi. Dice: para comprobar si realmente es tan bueno. A ver, creo que eso está comprobado, ¿no? Messi es muy bueno. Ahora se ha retirado de la selección argentina. ¡Ay, argentinos que nos escucháis! Veremos, a ver, ahora lo vais a tener más complicado, ¿eh? Para llegar a las finales y todo esto, porque Messi era el pulmón, era el alma mater. ¿Por qué famoso te cambiarías durante 24 horas y por qué? Me dice alguien, pues mira, famoso, famoso no, pero por el hombre invisible. Dice, porque me encantaría ser invisible para ver cosas que si no eres invisible no puedes ver. A mí me gustaría cambiarme por Rafa Nadal para ver todos sus títulos y sentir el orgullo que tiene que sentir de ser el mejor tenista del mundo. Rafa Nadal, cuidado con lo del mejor tenista del mundo, que tenemos ahí ya mucha gente que dice no, ahora el mejor tenista es de aquí, de Murcia. Por Rosalía, me dicen por aquí. Dice, para ver si aprendo a bailar flamenco. No estaría mal, ¿no? Por Elon Musk. Meterse en la piel de Elon Musk, no sé yo. Dice, para ver qué se siente teniendo tantísimo dinero. Bueno, 24 horas, ¿eh? Me cambio yo por Elon Musk y en 24 horas me fundo todo lo que tiene. Por Javier Bardem, para poder estar con Penélope Cruz.

0: me cambiaría por David Bisbal, por la energía que tiene, me dice Ángeles por aquí.
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0: Me dice alguien, por Jennifer López, para saber qué se siente teniendo ese cuerpazo durante un día.
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0: Y por ahí me dicen, por Brad Pitt, creo que no hace falta explicar por qué.
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0: pasaría 24 horas con Mia Khalifa. Dice, ya no digo por qué. No, no, no, pero la pregunta era no con quién pasarías 24 horas, sino por quién te cambiarías durante 24 horas. Pero vale, venga. Me cambiaría por Sergio Ramos para poder pasar un día con Pilar Rubio.
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0: Y Juani me dice por aquí, pues yo me cambiaría con Eva González, porque me encanta.
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0: Dice, me cambiaría con Henry Cavill para sentirme bello por una vez. Me cambiaría por Enrique Iglesias. Y por aquí me dicen, yo me cambiaría por Chayanne, que baila muy bien. Y alguien me dice, pues yo no me cambiaría por nadie. Dice, vaya rollo tener que cambiarme

0: Shakira. Dice, me encantaría saber bailar como ella, aunque fuera por un día. Yo me cambiaría por Carlos Alcaraz. Dice, este tío parece feliz las 24 horas del día.
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0: Es verdad, ¿eh? Alcaraz le ves siempre feliz.
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0: Igual, hay otros tenistas que se pillan unos cabreos. Mira, Rafa Jodar, por ejemplo, el tenista español que ahora mismo está también teniendo mucho éxito, aunque esta noche le han echado del US Open a la primera, pero... se pilla unos cabreos. Oye, Alcaraz no le pasa esto, ¿no? Le ves como más feliz siempre. Eso a lo mejor es parte también de su éxito. Dice, yo sin duda alguna me cambiaría por cualquier influencer de estos que hay, porque se pasan el día pegándose la vida padre y encima les pagan. Qué mal está el mundo, me dice. Bueno, y encima ya sabes, ¿no? Que se van a Andorra y a todos estos sitios a pagar menos impuestos con la pastísima que ganan. Lo siento, pero no puedo transigir con esto. Esos influencers que se pasan todo el día criticando lo mal que está todo en España y lo mal que está la sanidad y lo mal que está tal, pero se van a pagar los impuestos a Andorra. Mira, mejor me callo. Me cambiaría por Marc Márquez en al menos una carrera para saber qué se siente a partir de 200 kilómetros por hora. Dice, porque hasta los 200 he llegado. Yo creo que no he pasado de 120 nunca. Me cambiaría por Chenoa. Me cambiaría por Julio Iglesias, pero en su época más joven, cantando estupendo y en su mansión. Dice, se lo tenía que pasar muy bien. Hombre, y tanto. Y luego de vez en cuando llegaba Papucci, que da también la alegría de la fiesta. Me cambiaría por Arturo Pérez Reverte para poder conversar sobre la situación actual del mundo.
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0: A ver, venga, os escucho también.
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0: Uy, vamos muy mal de tiempo. Venga, vamos rápido. Venga, un par de mensajitos también. ¿Por quién te cambiarías? Venga.
2: Buenos días, Julián. Yo no me cambiaría por nadie. Yo estoy muy bien como estoy. ¿Para qué quiero cambiarme?
0: Si es, son 24 horas solo. O sea, un día nada más para saber qué se siente, no sé. Puedes decir, por ejemplo, pues mira, me cambiaría por...
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0: Un submarinista de estos que hacen un descenso ahí al fondo de los mares para ver lo que hay ahí abajo. Y también puedes decirme a la vez, ¿para qué? Si ya lo veo en los documentales de la 2. Pues también es verdad. Venga, ¿hay uno más?
3: A mí me gustaría cambiarme por el Zapataki, aparte de la pasta que tiene, por el marido que tiene.
0: El Zapataki, porque tiene un marido muy guapo, ¿para qué nos vamos a engañar?

Me dice alguien, me cambiaría con Chris Hemsworth por motivos estrictamente científicos. Este es el del zapataquí. He tenido que buscarlo, que no estaba seguro. Pero sí, sí, sí. Ah, pues el de Elsa Pataki se ve que estaba muy solicitado. Alguien me ha dicho que por motivos estrictamente científicos. Me cambiaría por la mejor o con la mejor bailarina del mundo 24 horas, ¿eh? Y luego molaría mucho también que a todos esos por los que nos cambiamos les pondríamos nuestra vida 24 horas también. Algunos de estos también les vendría bien ponerse un día en nuestros zapatos. Veo por aquí a Dua Lipa, también me habéis dicho, a George Clooney, Leonardo DiCaprio. Oye, hay gente que todavía se acuerda de Leonardo DiCaprio. Por un piloto de Fórmula 1, para saber qué se siente al conducir a esa velocidad. Bueno, venga, lo dejamos ahí. Esta mañana preguntaba yo, en nuestro concurso con Tapería las Flores, ¿con qué famoso cambiarás tu vida por 24 horitas? ¿Sabes? Para saber, en 24 horitas, ponerte en su piel un poco. Bueno, pues ya está. ¡Hecho está! En dos minutitos tan solo estaremos en la 1:30. Todos aquellos que habéis participado, todos los que me habéis enviado vuestro mensaje, entráis mañana en el sorteo que haremos aquí en Caravaca Radio de una cena para dos personas en Tapería Las Flores, en Gran Vía 5 de Caravaca. Puede ser para ti y disfrutarás de cositas tan, tan ricas porque tiene una extensa carta de tapas que la vas a disfrutar un montón. Yo me marcho, ahora llega la actualidad informativa a Caravaca Radio con mi compañera Jennifer Álvarez para repasar todo lo que es noticia cerca de nosotros. Un saludo de Julián Martínez, lo dicho, que pases un buen día, chao.

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0: Buenas tardes, saludos de Jennifer Álvarez. Comenzamos con titulares. El Pilates, la Gimnasia de Mantenimiento y la Gerontogimnasia, protagonistas del programa de deporte municipal para adultos en Caravaca. Caravaca de la Cruz celebrará del 10 al 14 de septiembre el solemne quinario de la exaltación de la Santísima y Vera Cruz. Caravaca se moviliza en apoyo a Ceuta con una concentración multitudinaria. Caravaca impulsa el valor científico y turístico del Barranco del Gredero, uno de los grandes tesoros geológicos de la región, testigo de la extinción de los dinosaurios. Los novillos toros de la ganadería de María Gascón toman las calles de Calasparra en el primer encierro de la feria. La comunidad avanza en las obras para eliminar un tramo de alta concentración de accidentes en la carretera que une Moratalla con Caravaca. Y como siempre, hacemos la primera parada en nuestro tiempo de información para conocer la previsión meteorológica de las próximas horas.
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0: Y saludamos ya desde la Agencia Estatal de Meteorología, Jordi Urios. Buenas tardes.
2: Buenas tardes. Hoy en la región de Murcia las temperaturas con pocos cambios. Se esperan máximas de 36 grados en Murcia, Yecla, Cieza y Molina de Segura, 35 en Caravaca de la Cruz y Lorca, 34 en Mazarrón, 32 en Cartagena, 31 de máxima en Águilas. En cuanto al cielo, poco nuboso con alguna nube de evolución al norte de la región, sin descartarse tormentas ocasionales en el noroeste. En cuanto al viento, hoy con tendencia a soplar de componente este durante la tarde, con intervalos moderados. Para mañana, las máximas con ligeros ascensos. Se espera que sean de 38 grados en Cieza y Molina de Segura, 37 en Murcia, Caravaca de la Cruz y Yecla, 32 en Cartagena y Mazarrón. En cuanto a las mínimas por la noche, no bajarán de los 24 en Águilas, 21 en Murcia, Cartagena y Mazarrón, 19 en Caravaca de la Cruz, 18 en Yecla. Para mañana, los cielos poco nubosos. Se esperan nubes de evolución en las sierras del interior, sin descartarse chubascos y tormentas ocasionales. Continuará también la calima. Es una información de AEMET.
0: Pues a esta hora tenemos 33 grados aquí en Caravaca de la Cruz. 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
1: El Pilates, la gimnasia de mantenimiento y la gerontogimnasia, protagonistas del programa de deporte municipal para adultos en Caravaca. Son las tres modalidades que forman parte de la oferta deportiva municipal, que como en otras ediciones tendrá presencia en el casco urbano y en varias de las pedanías del municipio. El concejal de deportes, José Fernández Tudela, destacaba la gran acogida del programa, que en la pasada edición tuvo más de 700 usuarios.
2: Estas actividades que año tras año, pues bueno, manteniendo una magnífica acogida y que bueno, pues van subiendo el número de participantes. Yo creo que ya alrededor de unos 700 usuarios. Aquí, pues bueno, agradecer o aprovechar para agradecer el trabajo del equipo de monitores, que bueno, pues que si este número de usuarios va creciendo año a año, pues yo entiendo que es porque la gente que va pues lo disfruta, se siente bien y además está a gusto con el trabajo de nuestros monitores.
1: Fernández Tudela subrayaba que se trata de una programación que intenta llegar a todos los rincones del término municipal, entendiendo el deporte como un servicio público.
2: Llegar prácticamente a todos los rincones del municipio. Llega a actividades en Caravaca, Archibel, Barranda, Navares, Singla, Canija, La Almudiema, La Encarnación, El Moralejo y Los Rollos. De esta forma, pues yo creo que la práctica deportiva llega prácticamente a todos los rincones del municipio y a todos nuestros vecinos, que bueno, entendemos de esta forma, y yo creo que desde el primer momento pues entendemos que el deporte como un servicio público. No buscamos solo el deporte en sí como ejercicio físico, sino que, como decíamos, en este caso hablamos de la actividad para adultos, y lo que se busca pues es mejorar la calidad de vida de nuestros vecinos. A partir de ahí, pues con esto pues intentamos fomentar pues hábitos de vida saludables, combatir ese sedentarismo que en el adulto pues puede ser una de las causas de aparición de enfermedades, mejorar la calidad de la condición física, y además pues yo creo que estas actividades pues tienen algo importante, y es que fomenta muchísimo la convivencia y la relación entre los participantes. Yo creo que una de las cosas que se ve en la sociedad, pues eso, el acompañamiento a las personas adultas, pues qué mejor que mediante actividad física y en grupo con otros compañeros.
1: Por último, destacaba la importancia de invertir en salud.
2: Yo creo que invertir en prevención, en salud y en convivencia y en calidad de vida es una de nuestras obsesiones, y que aquí pues está reflejado. Queremos que cualquier vecino de Caravaca, viva en el casco urbano o en una pedanía, tenga cerca una oportunidad para hacer deporte, cuidar su salud y compartir tiempo con otras personas.
1: Por su parte, el responsable del área, Pedro Antonio Abril, ponía el foco en cada una de las actividades y el periodo de inscripciones.
3: La gerontogimnasia la impartimos 3 días semanales y el resto de actividades 2 días semanales. El coste de estas actividades son 10 euros mensuales, excepto para gerontogimnasia, que son 7,10 euros al mes. Decir que estas actividades se complementan con otras actividades puntuales para estos grupos más específicas, como puedan ser jornadas de senderismo o jornadas de convivencia en balnearios o zonas de playa, para compatibilizar también las relaciones sociales, como ha dicho Pepe, en esta forma de la actividad física para adultos. Las inscripciones las comenzamos la próxima semana. A partir del día 8 se realizan las inscripciones de Pilates, día 9 gimnasia de mantenimiento y día 10 gerontogimnasia. Decir que se abre a las 9 de la mañana, tanto presencial como online, a través de nuestra aplicación de Sportia. Y nada más, aprovechar para animar que se inscriba la gente, las personas en estas actividades municipales, que la verdad que tiene una gran aceptación y que comprende el periodo desde el 15 de septiembre hasta el 15 de junio del próximo año.
1: Abril adelantaba además que el próximo lunes se abrirá el plazo de inscripciones de las escuelas municipales deportivas con las plazas vacantes de la primera convocatoria.
3: Apuntar que a partir del lunes 7 reactivamos las inscripciones para nuestras escuelas deportivas municipales, que como saben ustedes fue el periodo de inscripción en el mes de junio, pero ahora con las vacantes que nos quedan vuelven a activarse online a partir del día 7 y presencial en el pabellón Juan Antonio Corbalán, donde ya desplazamos nuestra oficina en el periodo de otoño-invierno, a partir del 15 de septiembre. Siempre horario de oficina de 9 a 1 y media y de 5 a 7 y media, de lunes a viernes.
1: Las actividades darán comienzo el próximo martes 15 de septiembre.
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0: Caravaca de la Cruz celebrará del 10 al 14 de septiembre el solemne quinario de la exaltación de la Santísima y Vera Cruz. La Ciudad Santa se prepara para una de las principales citas de su calendario religioso. Durante 5 jornadas se sucederán las celebraciones eucarísticas en los momentos de adoración y exposición de la Sagrada Reliquia, así como la participación de diferentes movimientos, comunidades y colectivos vinculados a la vida religiosa de Caravaca. Escuchamos al hermano mayor de la Cofradía de la Santísima y Vera Cruz, Jesús López Vaquero, durante la presentación.
1: El cartel del quinario hemos querido poner como tres figuras destacadas. Por supuesto, estamos en la exaltación de la Santísima Cruz y ahí tenemos una cruz brillante que ilumina pues todo el resto de figuras, incluso en un plano superior, como que está protegiendo toda la composición que hay en el cartel. Si os fijáis, la tonalidad de las otras figuras pues son unos tonos más apagados. ¿Qué figura tenemos? Pues la Casa Museo de San Juan de la Cruz, y por supuesto tenemos a nuestro fraile andariego, pequeño y andariego, que creo que le dijo Santa Teresa, que también pues, lógicamente forma parte de todo lo que queremos expresar en este quinario. El lema que hemos elegido viene en la parte inferior, que es a la zaga de su huella. Creo que es así. San Juan es un gran místico y cuando habla del camino es un camino hacia el interior. No se trata solo de caminar, que él era un gran caminante, es un camino hacia el interior. Hemos querido que este año en las celebraciones litúrgicas estén presentes pues ciudades, como he comentado antes, que tienen mucho significado para San Juan y para el Carmelo, que son Ávila, Segovia y Jaén.
0: El programa comienza el jueves 10 de septiembre con misas a las 8:30 de la mañana y a las 12 del mediodía, ambas con adoración a la Santísima y Vera Cruz. En esta primera jornada participarán la Archicofradía del Carmen, Carmelo Seglar, los equipos de Nuestra Señora y grupos de contemplación. A las 8 de la tarde se celebrará una misa con exposición de la cruz que contará con la predicación del carmelita descalzo, Fray Eduardo Sanz de Miguel.
2: Este año la referencia directa será a San Juan de la Cruz, fundador del convento de los Carmelitas Descalzos. Si Dios quiere, nos veremos el primer día del quinario, el día 10 de septiembre de este año 2026, para honrar a la Santísima y Vera Cruz con la doctrina de San Juan de la Cruz.
0: El viernes 11 será turno del ilustrísimo señor Bartolomé López Gutiérrez, vicario episcopal territorial de Baeza, Úbeda y Cazorla.
3: En unos días vamos a estar celebrando juntos el quinario en honor a la Santa Cruz, a la que tanto queréis y a la que tanto queremos. Y lo haremos de la mano de un santo que no solamente recorrió las calles de Baeza, sino casi todos los pueblos, casi toda la geografía del Santo Reino de Jaén. Ese santo es San Juan de la Cruz, pequeño de estatura pero grande de corazón.
0: Ya el sábado 12 la celebración contará con la participación del Movimiento de los Focolares y la intervención de Jesús Morán Cebedano, copresidente de este movimiento.
4: Estoy muy contento solo de pensar que dentro de poco estaré con vosotros para celebrar el quinario de este año, un año también particular porque es un año sanjuanista, un año de San Juan de la Cruz que está ligado a esta devoción de la Vera Cruz.
0: El domingo 13 tendrá lugar otra celebración con exposición de la Santísima y Vera Cruz, con participación del Grupo de Renovación Carismática, y se incorpora al programa una misa especialmente dedicada a los enfermos e impedidos. El rector de la Basílica Santuario de la Santísima y Vera Cruz y párroco de la Parroquia de la Purísima Concepción, Tomás Álvarez, hablaba sobre el significado de este momento.
5: Ese día 13 en el que vamos a celebrar esta liturgia para enfermos e impedidos. Creo que es un momento importante, bonito, ¿no? Porque se ha hablado antes también de este camino interior al que San Juan quiere conducirnos, a buscarnos dentro. Y cuando nos miramos dentro, pues no hay otro. Encontramos a Dios, ¿eh? Nos encontramos con Dios. Y sobre todo lo encontramos en los momentos difíciles, pues en momentos de enfermedad, momentos. Y el momento de los enfermos, yo sobre todo recuerdo en las fiestas de mayo, cuando la cruz va a visitar al enfermo a su casa, gente que no puede salir, que Y ahora es el momento en el que el enfermo viene a visitar la cruz.
0: La programación llegará a su jornada principal el lunes 14 de septiembre, festividad de la Exaltación de la Santísima y Veracruz. Habrá misas a las 8:30 de la mañana y a las 12 del mediodía. A las 7 de la tarde se celebrará la misa solemne, presidida por el obispo de la diócesis de Cartagena, José Manuel Lorca Planes. A continuación tendrá lugar la solemne procesión con la sagrada reliquia bajo palio y la bendición de la naturaleza del pueblo y sus campos. Este año, además, el quinario está dedicado especialmente a la figura de San Juan de la Cruz, bajo el lema Tras la huella de San Juan de la Cruz. La cofradía destacaba la estrecha relación histórica entre Caravaca y el Carmelo Descalzo, coincidiendo además con el 450 aniversario de la fundación del convento de las Madres Carmelitas por Santa Teresa de Jesús.
1: Este año dedicamos el quinario a San Juan. Bueno, hay un gran vínculo de San Juan de la Cruz con Caravaca. Está documentado que el santo vino hasta en 7 ocasiones. Las primeras para auxilio de las monjas carmelitas y las últimas visitas para la fundación del convento de los frailes. Lo que nos hace a Caravaca un lugar privilegiado porque somos, junto con Segovia, las únicas dos ciudades, pueblos, capitales que tienen fundaciones de los dos santos místicos.
0: La iniciativa busca en definitiva poner de relieve la dimensión espiritual de Caravaca y reforzar los vínculos de la ciudad con la tradición carmelitana y con la figura de San Juan de la Cruz. Escuchamos también al vicario episcopal de la zona Caravaca-Mula, David Martínez.
6: Este quinario que me parece un regalo auténtico para Caravaca, ¿no? Es decir, en 5 días se van a unir las dos grandes realidades espirituales de Caravaca, que es la Santísima Cruz y la experiencia de los místicos, es decir, de la mano de San Juan de la Cruz. Creo que es un regalo para todos y creo que va a servir un poco para que la cruz se haga como mucho más cercana, mucho más humana a la vida de cada uno de nosotros, ¿no?
0: Por su parte, el alcalde de Caravaca de la Cruz, José Francisco García, cerraba la presentación de esta intensa programación que volverá a situar a Caravaca de la Cruz en el centro de la celebración religiosa y de la devoción a la Santísima y Veracruz, invitando a todos los caravaqueños a disfrutar del quinario.
7: En ese paraguas de espiritualidad de la Veracruz, pues vinieron a Caravaca las principales órdenes religiosas en el siglo XVI, jesuitas, franciscanos, carmelitas, ¿no? Y los carmelitas fueron una de las principales. Además, lo ha dicho bien el hermano mayor, es el único lugar junto a Segovia donde fundaron tanto San Juan de la Cruz como Santa Teresa, dos personajes, como digo, universales, tanto en la mística como en la literatura, y que, bueno, pues tienen una profunda huella en Caravaca. También es el 450 aniversario de la fundación del convento de San José por Santa Teresa de Jesús, y bueno, pues San Juan de la Cruz es fundador directo del convento, que actualmente pues sigue con sus puertas abiertas y ojalá sea por muchísimos años, ¿no? Así que yo creo que bueno, ese homenaje, ¿no? También que ese sumarnos, ¿no? A la figura de San Juan de la Cruz en una efeméride tan importante, pues me parece muy acertado, tanto a nivel religioso como a nivel histórico, para Caravaca. Así que enhorabuena y lo habéis dicho ya vosotros, pues animar a todos, ¿no? A participar en los actos programados para ellos, principalmente pues en las misas, ¿no?
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0: Caravaca se moviliza en apoyo a Ceuta con una concentración multitudinaria. El Ayuntamiento de Caravaca de la Cruz se sumaba este miércoles al llamamiento realizado por la Federación Española de Municipios y Provincias para que en el Día de Ceuta los ayuntamientos de toda España se unieran en una concentración simultánea como muestra de apoyo a la ciudad autónoma y a sus ciudadanos. Unas 2.000 personas se concentraron en la Plaza del Arco, en donde el alcalde José Francisco García leía el manifiesto. En la convocatoria también participaba representantes de todos los partidos políticos con representación en el ayuntamiento. García agradecía a los presentes su implicación.
9: Creo que ver la plaza llena, a veces a la gente le cuesta salir, les cuesta manifestar, pero yo creo que estamos llegando a un punto de hartazgo importante. Creo que lo que sucedió hace ya un mes, ahora parece que esto ha aparecido de pronto después de las vacaciones del presidente, pero a ver, que tiene derecho, está claro. Ya digo yo que yo como alcalde A la mínima que ocurre en mi municipio suspendo las vacaciones. No puedo entender que se hagan estas cuestiones, que pasen estas cosas. Pero esto sucedió hace un mes, ¿no? Y hace un mes España sufrió no una crisis migratoria y humanitaria, que lo es, sino un ataque directo. A Pedro Sánchez le debió fallar seguramente el subconsciente, porque así lo dijo en su primera intervención, porque lo sabía además, ¿no? Yo creo que lo estamos viendo hoy en día, con lo cual el problema es de un ataque al territorio de España, y un ataque no con munición a la que estamos acostumbrados en la guerra, sino eso que llaman guerra híbrida, que nos están atacando con personas, ¿no? Con personas que seguramente pues tienen una situación dramática. Ya ocurrió en la Marcha Verde, el mismo modus operandi del Estado de Marruecos con la ciudad de Ceuta, y después será la de Melilla, donde además no le respalda el derecho internacional. La Ceuta y Melilla, al contrario que el Sáhara precisamente, que Marruecos tiene invadido, no son territorios reconocidos por la ONU como no autónomos, sino que están reconocidos la soberanía de España en esos territorios, y ahí nos jugamos mucho, ¿no?
0: Durante su discurso, el alcalde hizo especial hincapié en la vertiente humanitaria de la situación.
9: Y también hacer hincapié en el asunto humanitario, que a veces, y yo creo que ya instrumentalizamos, o el presidente del gobierno instrumentaliza hasta las personas. Allí está sufriendo mucha gente, los ceutíes, pero también las personas que viven allí deambulando sin recursos, ¿no? Eso también.
0: Además, el regidor carabaqueño denunciaba la falta de transparencia con las cifras de personas que aún permanecen en Ceuta, la situación de los menores y la cantidad de personas fallecidas.
9: Ya no hacemos referencia a los, se supone que más de 150 muertos, aunque no sabemos cifras. No sabemos ni siquiera los menores que hay en Ceuta, no sabemos los inmigrantes que han quedado en Ceuta, y no se sabe con exactitud ni siquiera los muertos. O sea, nos parece que esto también es muy importante, y que ya parece que esto pues se ha olvidado, ¿no? Más de 150 muertos en ese ataque.
0: Por último, el alcalde pedía al Estado que cumpla sus obligaciones.
9: Es más importante que el Estado haga lo que debe, sus obligaciones. El Estado tiene unas obligaciones como Estado, que las ha dejado, ¿no? Cuando el Estado desaparece, aparece el caos, y hay riesgo de violencia, y hay riesgo de... Están violando a una chica por semana, que sepamos, que se denuncie. Me gustaría preguntar, esas chicas marroquíes que han lanzado a la frontera, ¿cuántas chicas han violado? Ahí, bueno, vemos la ministra de Igualdad pues haciendo el ridículo, como tantos otros ministros han hecho durante estos días, ¿no? Entonces, creo que el Estado tiene ya que actuar, que ya está bien, ¿no? Después de un mes.
0: Entre las personas que acudieron a la manifestación se encontraban algunos con raíces en la ciudad de Ceuta, entre ellos el profesor Carlos Díaz, quien portaba una pancarta en la que se podía leer: Ceuta no se vende, Ceuta se defiende.
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0: Caravaca impulsa el valor científico y turístico del Barranco del Gredero, uno de los grandes tesoros geológicos de la región, testigo de la extinción de los dinosaurios. La actuación de mejora ha sido posible gracias al Plan de Sostenibilidad Turística de las Tierras de la Veracruz, en este espacio de interés geológico internacional, que es uno de los 3 lugares de España y de los 100 del planeta donde se puede observar el impacto del meteorito que hace 66 millones de años provocó la extinción de los dinosaurios. Además, el Barranco del Gredero es el 4º de los 5 monumentos naturales con los que cuenta la región de Murcia. El alcalde de Caravaca de la Cruz, José Francisco García, ponía en valor este punto estratégico para el estudio de la geología.
9: A un lugar de un altísimo interés natural, geológico, científico a nivel mundial, que es el Barranco del Gredero. Y lo que esta mañana, bueno, pues estamos presentando es una actuación que se ha hecho, en este caso, con el Plan de Sostenibilidad Turístico de la Mancomunidad de Turística del Noroeste, lo que se ha llamado Tierras de la Veracruz. Es una actuación de puesta en valor precisamente de lo que hablábamos, ¿no? De un lugar de un interés geológico mundial, y bueno, es una, además de una puesta en valor de un sendero que se ha descentado y que llega hasta esta zona. Para que se hagan una idea, pues está frente al cementerio, más o menos, en la trasera de Hierros del Noroeste. Pues tiene un paseo agradable también, a través del río Argo y subiendo hasta esta zona. Y aquí, bueno, hay un mirador, lo hemos querido un poco, pues también, que se haga pedagógico, ¿no? Y cercano a la gente, porque lo que tenemos aquí, como decía, es la llamada capa negra, que, bueno, es un testigo, no solamente de un cambio de era geológica, sino de un testigo de, del meteorito, de esa teoría que, bueno, prácticamente entendió la vida en la Tierra. Lo más llamativo son los dinosaurios, ¿no? Por eso también hemos querido gráficamente mostrar esa, bueno, pues, que la gente que pueda venir pues sea atractivo también.
0: El regidor carabaqueño adelantaba que se ha proyectado una segunda fase que incluirá la adecuación de un sendero desde el casco urbano hasta este punto estratégico por el denominado Camino Real de Granada.
9: El camino que salía de Caravaca hacia Granada. La intención es llevarlo hasta el casco urbano y que parta, digamos, de la trasera del campo de fútbol. Por ahí ya un camino adecentado, hay una parte, si se fijan en la, a la entrada de Caravaca, en la carretera, hay una parte que está llena de maleza, pues eso, el Camino Real de Granada sería, bueno, pues poner eso también en valor y que puedas venir andando desde Caravaca sin tener que entrar ahí en el arcén de la carretera. Es una segunda fase que, bueno, tenemos ya en proyecto y que, bueno, pues es otro, también otro lugar pues para pasear, para hacer deporte, para disfrutar de la naturaleza y para conocer un sitio tan extraordinario como este.
0: El arquitecto técnico municipal José Manuel Alcázar explicaba el proyecto realizado, que incluye un sendero hasta la zona donde se sitúa la Capa Negra.
10: Bueno, pues en principio lo que se trataba era de crear una zona mirador con la explicación de lo que era la Capa Negra para dar un valor a este lugar. La obra ha consistido en hacer el mirador, hacer la cartelería, tanto explicativa del lugar como panorámica, y el logo con el dinosaurio de esta zona. Luego, por otro lado, se ha arreglado el camino, que estaba totalmente intransitable. Se han arreglado unos 700 metros de camino, realizándose cunetas, una capa de zahorra, y terminando el tratamiento con un triple tratamiento asfáltico, para que sea accesible y se pueda visitar con tranquilidad.
0: Por su parte, el catedrático en geología, Carlos Díaz, destacaba que el barranco del Gredero y la Capa Negra han posicionado a Caravaca en el mapa internacional de la ciencia.
11: ¿Por qué? Pues porque aquí Jan Smith, un geólogo holandés, descubrió unas anomalías, unas cosas extrañas, justo en una pequeña capa de arcilla oscura, que marcaba el límite entre dos periodos de la historia de la Tierra, el Cretácico y el Paleógeno. Esos estudios de Jan Smith fueron una de las tres patas de la teoría de la extinción de los dinosaurios y otros organismos al final del Cretácico. Se debió seguramente a la colisión de un gran meteorito contra la Tierra, un meteorito de unos 10 kilómetros que causó un impacto ambiental tan brutal que se extinguieron el 65% de las especies conocidas hasta ese momento, entre ellas los dinosaurios.
0: Díaz detallaba el enorme listado de científicos de renombre a nivel mundial que pasan por Caravaca a estudiar la Capa Negra.
11: Son muchos los científicos que vienen a estudiar este lugar y esta Capa Negra, y creemos que se va consiguiendo. Y ahora, pues, en esa singularidad, pues se pone también a disposición para el disfrute de los ciudadanos con estas actuaciones del mirador, la cartelería explicativa, etcétera. Y esperemos que esa línea de conservación y de divulgación de la ciencia se mantenga.
0: De hecho, a raíz del descubrimiento de la Capa Negra de Caravaca de la Cruz, se han conocido otros lugares del mundo testigos también de este importante acontecimiento.
11: Se ha descubierto límites cretácicos paleógenos en muchos otros lugares del mundo. En España hay otro en Agos, en Alicante, hay uno en Zumaya, muy bonito también, pero ya vinieron a posteriori, ¿no? O sea, los tres que fueron la base de la aceptación generalizada de la teoría: Caravaca, Gubbio en Italia y Stirling en Dinamarca.
0: Las actuaciones llevadas a cabo hasta ahora suponen un nuevo impulso para dar a conocer el valor científico, geológico y turístico del barranco del Gredero. El ayuntamiento trabaja ya en una segunda fase que permitirá conectar este enclave con el casco urbano mediante un sendero, facilitando el acceso a uno de los espacios naturales más singulares de Caravaca y acercando al público un lugar de referencia internacional para el estudio de la historia de la Tierra.
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0: Los novillos toros de la ganadería de María Gascón toman las calles de Calasparra en el primer encierro de la feria.
13: Los novillos toros de la ganadería de María Gascón toman las calles de Calasparra en el primer encierro de la feria. La ganadería de Gascón ha sido la encargada de abrir la edición 2026 de la Feria Taurina del Arroz. Los imponentes novillos toros han iniciado el encierro agrupados, permaneciendo así durante buena parte del recorrido. En los últimos compases, en la calle Ordóñez, uno de los astados ha quedado rezagado, teniendo que emplearse a fondo los pastores para conducirlo hasta la plaza. Han tardado 3 minutos y 50 segundos en llegar hasta la plaza municipal. La programación ha continuado con los aperitivos taurinos, con los protagonistas de la novillada, ganaderos, así como profesionales del mundo del toro. Posteriormente ha tenido lugar la presentación por parte de la Asociación Taurina El Quite de Calasparra del premio al mejor puyazo de la feria para el picador que mejor ejecute la suerte de varas y que estará dotado con 1.000 euros. En el acto ha intervenido Carlos Rodríguez Villa, presidente de la Asociación El Toro de Madrid. Esta tarde tendrá lugar la primera novillada, donde están acartelados Alberto Donaire, Julio Romero y Daniel Moset.
0: La comunidad avanza en las obras para eliminar un tramo de alta concentración de accidentes en la carretera que une Moratalla con Caravaca.
13: Esta obra permitirá eliminar un tramo de alta concentración de accidentes y corregir una curva especialmente peligrosa, dando respuesta a una reivindicación de los vecinos del municipio. La segunda actuación se está llevando a cabo en la conexión con la RMB36 que conecta con Calasparra y Cejín, mejorando los radios de giro y los carriles de cambio de velocidad para facilitar una incorporación más segura y aumentar la visibilidad de la intersección. La inversión supera los 1,3 millones de euros. Jorge García Montoro es el consejero de Infraestructuras y Desarrollo Territorial.
14: La colocación de un marco importante de drenaje en esta carretera para mejorar el sistema de drenajes. Como saben, tenemos que adaptar las carreteras al cambio climático y en época de lluvias pues hay que garantizar la seguridad vial. Esta es una obra que viene precisamente a garantizar esa seguridad vial. También estamos arreglando 2 puntos kilométricos en esta carretera tan importante. Primero una mejora en la intersección con la RMB36 que va hacia Cejín, hacia la RM15, y también el trazado en esta 715, precisamente en el punto en el que nos encontramos, donde estamos eliminando un tramo de concentración de accidentes. Es una carretera que ha sufrido diversos siniestros y esta obra de seguridad vial, que sin duda va a poner fin a esta peligrosidad, es una obra muy demandada tanto por el ayuntamiento como por los vecinos, y sin duda pues estamos aquí presenciando ese compromiso del gobierno regional con la seguridad vial y con la confortabilidad de todos los usuarios. Es una inversión importante, es una inversión que asciende a 1,3 millones de euros, y el otro día ya también comentamos la inversión importante que se está haciendo también en Moratalla, de 2,2 millones, en definitiva 3 millones y medio de euros que el Ejecutivo Regional está invirtiendo en Moratalla y en toda la comarca. Y bueno, es también una carretera muy, muy transitada, viene a recoger al cabo del año aproximadamente 1,4 millones de usuarios, por tanto pues una obra fundamental para la seguridad vial y para la mejora sin duda y la vertebración de la red regional de carreteras.
13: Por su parte, el alcalde de Moratalla, Juan Soria, ponía en valor la inversión de este departamento del gobierno regional en el municipio.
15: Yo creo que es importantísimo esta obra, este tipo de obras que se están haciendo, aparte de lo que es el drenaje en sí, sino esa amplitud de curva para la visibilidad que tenemos, y luego pues también la carretera que en su día, que hace muy pocos días, tuvimos entre Benizar y Otos, que también es una inversión importantísima. Como ha comentado el consejero, yo creo que es la mayor inversión desde hace más de 30 años en Moratalla en lo que es la carretera. Entonces, para nosotros, pues estamos pues muy satisfechos como ayuntamiento y muy agradecidos al gobierno de la región de Murcia que esté invirtiendo en Moratalla y que sigamos pues en ese camino de inversiones, sobre todo porque es para todos los vecinos de Moratalla y también para todos los que nos visitan, porque esta es la entrada casi de todo el turismo de interior.
13: Además de esta actuación, la comunidad está desarrollando la mejora en la carretera que une las pedanías de Benizar y Otos, cuyo presupuesto supera los 3,5 millones de euros.
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0: Y hasta aquí nuestro tiempo de información. Saludos de Jennifer Álvarez. Que pasen buena tarde.

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Este es el mercadillo de Caravaca Radio. Y estos que comentamos ahora son los anuncios que tenemos en este mercadillo. Se necesita personal de almacén para tareas de preparación de pedidos, atención al cliente y reposición de mercancías. Se ofrece contrato indefinido, seguro médico privado, formación continua y buen ambiente laboral. Incorporación en septiembre. Interesados, enviar currículum a agustin@rodriguezvalero.com. Se necesita persona responsable por horas o interna para cuidado y aseo de persona dependiente, así como para labores domésticas en la Almudena. 669-38-46-55. Se necesita chofer para reparto de gasoil a domicilio en la zona de Caravaca y Cejín. 675-50-65-47. Se necesita mujer para cuidar a una persona mayor en Caravaca. 693-55-57-16. Se necesita señora para labores de hogar en Cejín, unas 2 o 3 horas al día, de lunes a viernes, por la mañana. 687-06-7901. Preguntar por Katy. Se ofrece pareja para la atención y cuidado de viviendas, fincas, cortijos, etc. También se ofrece para la atención de personas mayores. 631-44-4803. Se ofrece mujer con experiencia en el cuidado de personas mayores, también como ayudante de cocina, con una experiencia de 6 meses, o como friegaplatos o camarera o para almacén. 623-14-0294. Se ofrece hombre con amplia experiencia en el sector del calzado y repartidor con todos los permisos. 615-98-5283. Se ofrece chica para cuidado de personas mayores, cuidado de niños, limpieza. 643-40-5572. Se ofrece chico como camarero, albañil o para cualquier otro empleo. 603-16-1380. Se ofrece señora para acompañar a personas mayores en hospital o casa por las noches. 671-42-98-93. Se ofrece señora para trabajar haciendo compañía a personas mayores por las mañanas y también para trabajo de limpieza con empresas. 679-06-42-48. Se ofrece mujer española responsable para cuidado de personas mayores o para limpieza, no de interna. 621-04-5640. Se compran casas en el casco antiguo de Caravaca y fincas rústicas. También se compran pisos en calles céntricas de 2, 3 y 4 dormitorios. 607-49-29-33. Se vende piso céntrico a 3 metros de la Gran Vía, 4 dormitorios, salón comedor con balcón, 2 baños, cocina, despensa, patio. Es un primero con ascensor, calefacción de gas natural. 699-58-62-49. Se vende casa en Cejín, barrio de San Antonio. Tiene 2 plantas y cochera. 686-780310. Se alquila piso en carretera de Granada 62. 3 dormitorios, salón, cocina y baño. 693-55-57-16. Se vende trozo de tierra de unos 900 y pico metros cuadrados en Cejín, Los Perialtos, en la carretera del Chaparral. Buen precio. 696-74-76-12. Se traspasa local de hostelería completamente montado para entrar a trabajar en Avenida de la Constitución. 628-62-80-36. Se vende juego de petanca de 6 bolas con su bolsa de transporte por 30 euros y aspirador robot Conga por 40 euros. 640-39-07-45. Se vende frigorífico de gas en buen estado, muy económico. 678-59-30-43. Se vende carricoche Jané con capazo en perfecto estado, precio 300 euros. 620-34-46-47. Se vende máquina industrial plana, marca Singer 160, teléfono 630-04-37-32. Se vende chándal de la talla 4XL y unas deportivas nuevas por 50 euros las dos cosas. 648-620250.
Hasta aquí nuestro mercadillo. Si tú quieres incluir un anuncio, basta con que nos envíes un WhatsApp o un SMS al 644-75-5720 y nos dices qué anuncio quieres que emitamos. No te cuesta absolutamente nada, es completamente gratuito. Si quieres consultar alguno de los teléfonos o los anuncios que yo acabo de decir, basta con que entres a nuestra página web caravacaradio.com, verás que hay una sección que pone Mercadillo, clicas ahí y ahí tienes todos los anuncios que acabo yo de contar, que os acabo de ofrecer.

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0: Buenas tardes, saludos de Jennifer Álvarez. Comenzamos con titulares. El Pilates, la Gimnasia de Mantenimiento y la Gerontogimnasia, protagonistas del programa de deporte municipal para adultos en Caravaca. Caravaca de la Cruz celebrará del 10 al 14 de septiembre el solemne quinario de la exaltación de la Santísima y Vera Cruz. Caravaca se moviliza en apoyo a Ceuta con una concentración multitudinaria. Caravaca impulsa el valor científico y turístico del Barranco del Gredero, uno de los grandes tesoros geológicos de la región, testigo de la extinción de los dinosaurios. Los novillos toros de la ganadería de María Gascón toman las calles de Calasparra en el primer encierro de la feria. La comunidad avanza en las obras para eliminar un tramo de alta concentración de accidentes en la carretera que une Moratalla con Caravaca. Y como cada tarde hacemos la primera parada en nuestro tiempo de información para conocer la previsión meteorológica de las próximas horas.
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0: Y saludamos ya desde la Agencia Estatal de Meteorología, Jordi Urios, buenas tardes.
2: Buenas tardes, mañana en la región de Murcia las temperaturas máximas con ligeros ascensos, mañana se esperan máximas de 38 grados en Cieza y Molina de Segura, 37 en Murcia, Caravaca de la Cruz, Lorca y Yecla, 32 en Cartagena y Mazarrón, 30 en Águilas. Durante el fin de semana se espera que continúen subiendo ligeramente las temperaturas, de cara al domingo se prevé un ligero descenso. En cuanto a las mínimas por la noche, con pocos cambios, no bajarán de los 24 grados en Águilas, 21 en Cartagena, Mazarrón y Murcia, 20 en Lorca, 19 en Caravaca de la Cruz, 18 de mínima en Yecla. Para mañana se esperan cielos poco nubosos, con brumas matinales en el litoral, también nubes de evolución en las sierras más al interior, sin descartarse algún chubasco o tormenta ocasional. También se espera que continúe la calima. En cuanto al viento, mañana flojo variable en general, con brisas. Es una información de AEMET.
0: Pues a esta hora tenemos 32 grados aquí en Caravaca de la Cruz. 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
1: El Pilates, la gimnasia de mantenimiento y la gerontogimnasia, protagonistas del programa de deporte municipal para adultos en Caravaca. Son las tres modalidades que forman parte de la oferta deportiva municipal, que como en otras ediciones tendrá presencia en el casco urbano y en varias de las pedanías del municipio. El concejal de deportes, José Fernández Tudela, destacaba la gran acogida del programa, que en la pasada edición tuvo más de 700 usuarios.
2: Estas actividades que año tras año, pues bueno, manteniendo una magnífica acogida y que bueno, pues van subiendo el número de participantes. Yo creo que ya alrededor de unos 700 usuarios. Aquí, pues bueno, agradecer o aprovechar para agradecer el trabajo del equipo de monitores, que bueno, que si este número de usuarios va creciendo año a año, pues entiendo que es porque la gente que va pues lo disfruta, se siente bien y además está a gusto con el trabajo de nuestros monitores.
1: Fernández Tudela subrayaba que se trata de una programación que intenta llegar a todos los rincones del término municipal, entendiendo el deporte como un servicio público.
2: Llega prácticamente a todos los rincones del municipio. Llega a actividades en Caravaca, Archibel, Barranda, Navares, Singla, Canija, La Almudema, La Encarnación, El Moralejo y Los Rollos. De esta forma, pues yo creo que la práctica deportiva llega prácticamente a todos los rincones del municipio y a todos nuestros vecinos, que bueno, entendemos de esta forma, y yo creo que desde el primer momento pues entendemos que el deporte como un servicio público. No buscamos solo el deporte en sí como ejercicio físico, sino que, como decíamos, en este caso hablamos de la actividad para adultos, y lo que se busca pues es mejorar la calidad de vida de nuestros vecinos. A partir de ahí, pues con esto pues intentamos fomentar pues hábitos de vida saludables, combatir el sedentarismo, que en el adulto pues puede ser una de las causas de aparición de enfermedades, mejorar la calidad de la condición física, y además pues yo creo que estas actividades pues tienen algo importante, y es que fomenta muchísimo la convivencia y la relación entre los participantes. Yo creo que una de las cosas que se ve en la sociedad, pues eso, el acompañamiento a las personas adultas, pues qué mejor que mediante actividad física y en grupo con otros compañeros.
1: Por último, destacaba la importancia de invertir en salud.
2: Yo creo que invertir en prevención, en salud y en convivencia y en calidad de vida es una de nuestras obsesiones, y que aquí pues está reflejado. Queremos que cualquier vecino de Caravaca viva en el casco urbano o en una pedanía tenga cerca una oportunidad para hacer deporte, cuidar su salud y compartir tiempo con otras personas.
1: Por su parte, el responsable del área, Pedro Antonio Abril, ponía el foco en cada una de las actividades y el periodo de inscripciones.
3: La gerontogimnasia la impartimos 3 días semanales y el resto de actividades 2 días semanales. El coste de estas actividades son 10 euros mensuales, excepto para gerontogimnasia, que son 7,10 euros al mes. Decir que estas actividades se complementan con otras actividades puntuales para estos grupos, más específicas, como puedan ser jornadas de senderismo o jornadas de convivencia en balnearios o zonas de playa, para compatibilizar también las relaciones sociales, como ha dicho Pepe, en esta forma de la actividad física para adultos. Las inscripciones las comenzamos la próxima semana. A partir del día 8 se realizan las inscripciones de Pilates, día 9 gimnasia de mantenimiento y día 10 gerontogimnasia. Decir que se abre a las 9 de la mañana, tanto presencial como online, a través de nuestra aplicación de Sportia. Y nada más, aprovechar para animar que se inscriba la gente, las personas en estas actividades municipales, que la verdad que tiene una gran aceptación y que comprende el periodo desde el 15 de septiembre hasta el 15 de junio del próximo año.
1: Abril adelantaba además que el próximo lunes se abrirá el plazo de inscripciones de las escuelas municipales deportivas con las plazas vacantes de la primera convocatoria.
3: Apuntar que a partir del lunes 7 reactivamos las inscripciones para nuestras escuelas deportivas municipales, que como saben ustedes fue el periodo de inscripción en el mes de junio, pero ahora con las vacantes que nos quedan vuelven a activarse online a partir del día 7 y presencial en el pabellón Juan Antonio Corbalán, donde ya desplazamos nuestra oficina en el periodo de otoño-invierno, a partir del 15 de septiembre. Siempre horario de oficina de 9 a 1 y media y de 5 a 7 y media, de lunes a viernes.
1: Las actividades darán comienzo el próximo martes 15 de septiembre.
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0: Caravaca de la Cruz celebrará del 10 al 14 de septiembre el solemne quinario de la exaltación de la Santísima y Vera Cruz. La Ciudad Santa se prepara para una de las principales citas de su calendario religioso. Durante 5 jornadas se sucederán las celebraciones eucarísticas en los momentos de adoración y exposición de la Sagrada Reliquia, así como la participación de diferentes movimientos, comunidades y colectivos vinculados a la vida religiosa de Caravaca. Escuchamos al hermano mayor de la Cofradía de la Santísima y Vera Cruz, Jesús López Vaquero, durante la presentación.
1: El cartel del quinario hemos querido poner como tres figuras destacadas. Por supuesto, estamos en la exaltación de la Santísima Cruz y ahí tenemos una cruz brillante que ilumina pues todo el resto de figuras, incluso en un plano superior, como que está protegiendo toda la composición que hay en el cartel. Si os fijáis la tonalidad de las otras figuras, pues son unos tonos más apagados. ¿Qué figura tenemos? Pues la Casa Museo de San Juan de la Cruz y, por supuesto, tenemos a nuestro fraile andariego, pequeño y andariego, que creo que le dijo Santa Teresa, que también, pues, lógicamente, forma parte de todo lo que queremos expresar en este quinario. El lema que hemos elegido viene en la parte inferior, que es a la zaga de su huella. Creo que es así. San Juan es un gran místico y cuando habla del camino es un camino hacia el interior. No se trata solo de caminar, que él era un gran caminante, es un camino hacia el interior. Hemos querido que este año en las celebraciones litúrgicas estén presentes pues ciudades, como he comentado antes, que tienen mucho significado para San Juan y para el Carmelo, que son Ávila, Segovia y Jaén.
0: El programa comienza el jueves 10 de septiembre con misas a las 8:30.

0: de septiembre de este año 2026 para honrar a la Santísima y Veracruz con la doctrina de San Juan de la Cruz.
1: El viernes 11 será turno del ilustrísimo señor Bartolomé López Gutiérrez, vicario episcopal territorial de Baeza, Úbeda y Cazorla.
2: En unos días vamos a estar celebrando juntos el quinario en honor a la Santa Cruz, a la que tanto queréis y a la que tanto queremos. Y lo haremos de la mano de un santo que no solamente recorrió las calles de Baeza, sino casi todos los pueblos, casi toda la geografía del Santo Reino de Jaén. Ese santo es San Juan de la Cruz, pequeño de estatura pero grande de corazón.
1: Ya el sábado 12 la celebración contará con la participación del Movimiento de los Focolares y la intervención de Jesús Morán Cebedano, copresidente de este movimiento.
3: Estoy muy contento solo de pensar que dentro de poco estaré con vosotros para celebrar el quinario de este año, un año también particular porque es un año sanjuanista, un año de San Juan de la Cruz que está ligado a esta devoción de la Veracruz.
1: El domingo 13 tendrá lugar otra celebración con exposición de la Santísima y Veracruz, con participación del Grupo de Renovación Carismática, y se incorpora al programa una misa especialmente dedicada a los enfermos e impedidos. El rector de la Basílica Santuario de la Santísima y Veracruz y párroco de la Parroquia de la Purísima Concepción, Tomás Álvarez, hablaba sobre el significado de este momento.
4: Ese día 13 en el que vamos a celebrar esta liturgia para enfermos e impedidos. Creo que es un momento importante, bonito, ¿no? Porque se ha hablado antes también de este camino interior al que San Juan conduce, quiere conducirnos, a buscarnos dentro. Y cuando nos miramos dentro, pues no hay otro. Encontramos a Dios, ¿eh? Nos encontramos con Dios. Y sobre todo lo encontramos en los momentos difíciles, pues en momentos de enfermedad, momentos. Y el momento de los enfermos, yo sobre todo recuerdo en las fiestas de mayo, cuando la cruz va a visitar al enfermo a su casa, gente que no puede salir, y ahora es el momento en el que el enfermo viene a visitar la cruz.
1: La programación llegará a su jornada principal el lunes 14 de septiembre, festividad de la exaltación de la Santísima y Veracruz. Habrá misas a las 8:30 de la mañana y a las 12 del mediodía. A las 7 de la tarde se celebrará la misa solemne, presidida por el obispo de la diócesis de Cartagena, José Manuel Lorca Planes. A continuación tendrá lugar la solemne procesión con la sagrada reliquia bajo palio y la bendición de la naturaleza del pueblo y sus campos. Este año, además, el quinario está dedicado especialmente a la figura de San Juan de la Cruz, bajo el lema Tras la huella de San Juan de la Cruz. La cofradía destacaba la estrecha relación histórica entre Caravaca y el Carmelo Descalzo, coincidiendo además con el 450 aniversario de la fundación del convento de las Madres Carmelitas por Santa Teresa de Jesús.
5: Este año dedicamos el quinario a San Juan. Bueno, hay un gran vínculo de San Juan de la Cruz con Caravaca. Está documentado que el santo vino hasta en 7 ocasiones. Las primeras para auxilio de las monjas carmelitas y las últimas visitas para la fundación del convento de los frailes. Lo que nos hace a Caravaca un lugar privilegiado porque somos, junto con Segovia, las únicas dos ciudades, pueblos, capitales que tienen fundaciones de los dos santos místicos.
1: La iniciativa busca en definitiva poner de relieve la dimensión espiritual de Caravaca y reforzar los vínculos de la ciudad con la tradición carmelitana y con la figura de San Juan de la Cruz. Escuchamos también al vicario episcopal de la zona Caravaca-Mula, David Martínez.
6: Este quinario que me parece un regalo auténtico para Caravaca, ¿no? Es decir, en 5 días se van a unir las dos grandes realidades espirituales de Caravaca, que es la Santísima Cruz y la experiencia de los místicos, es decir, de la mano de San Juan de la Cruz. Creo que es un regalo para todos y creo que va a servir un poco para que la cruz se haga como mucho más cercana, mucho más humana a la vida de cada uno de nosotros, ¿no?
1: Por su parte, el alcalde de Caravaca de la Cruz, José Francisco García, cerraba la presentación de esta intensa programación que volverá a situar a Caravaca de la Cruz en el centro de la celebración religiosa y de la devoción a la Santísima y Veracruz, invitando a todos los caravaqueños a disfrutar del quinario.
7: En ese paraguas de espiritualidad de la Veracruz, pues vinieron a Caravaca las principales órdenes religiosas en el siglo XVI, jesuitas, franciscanos, carmelitas, ¿no? Y los carmelitas fueron una de las principales. Además, lo ha dicho bien el hermano mayor, es el único lugar junto a Segovia donde fundaron tanto San Juan de la Cruz como santo.

0: Santa Teresa, dos personajes, como digo, universales, tanto en la mística como en la literatura, y que, bueno, pues tienen una profunda huella en Caravaca. También es el 450 aniversario de la fundación del convento de San José por Santa Teresa de Jesús, y bueno, pues San Juan de la Cruz es fundador directo del convento, que actualmente pues sigue con sus puertas abiertas, y ojalá sea por muchísimos años, ¿no? Así que yo creo que bueno, ese homenaje, ¿no? También que ese sumarnos, ¿no? A la figura de San Juan de la Cruz en una efeméride tan importante, pues me parece muy acertado, tanto a nivel religioso como a nivel histórico, para Caravaca. Así que enhorabuena, y lo habéis dicho ya vosotros, pues animar a todos, ¿no? A participar en los actos programados para ellos, principalmente pues en las misas, ¿no?
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2: Caravaca se moviliza en apoyo a Ceuta con una concentración multitudinaria. El Ayuntamiento de Caravaca de la Cruz se sumaba este miércoles al llamamiento realizado por la Federación Española de Municipios y Provincias para que en el Día de Ceuta los ayuntamientos de toda España se unieran en una concentración simultánea como muestra de apoyo a la ciudad autónoma y a sus ciudadanos. Unas 2.000 personas se concentraron en la Plaza del Arco, en donde el alcalde José Francisco García leía el manifiesto. En la convocatoria también participaban representantes de todos los partidos políticos con representación en el ayuntamiento. García agradecía a los presentes su implicación.
3: Creo que ver la plaza llena, a veces a la gente le cuesta salir, les cuesta manifestar, pero yo creo que estamos llegando a un punto de hartazgo importante. Creo que lo que sucedió hace ya un mes, ahora parece que esto ha aparecido de pronto después de las vacaciones del presidente, pero a la que tiene derecho, está claro. Ya digo yo que yo como alcalde, a la mínima que ocurre en mi municipio, suspendo las vacaciones. No puedo entender que se hagan estas cuestiones, que pasen estas cosas, pero esto sucedió hace un mes, ¿no? Y hace un mes España sufrió no una crisis migratoria y humanitaria, que lo es, sino un ataque directo. A Pedro Sánchez le debió fallar seguramente el subconsciente, porque así lo dijo en su primera intervención, porque lo sabía además, ¿no? Yo creo que lo estamos viendo hoy en día, con lo cual el problema es de un ataque al territorio de España, y un ataque no con munición a la que estamos acostumbrados en la guerra, sino eso que llaman guerra híbrida, que nos están atacando con personas, ¿no? Con personas que seguramente pues tienen una situación dramática. Ya ocurrió en la Marcha Verde, el mismo modus operandi del Estado de Marruecos con la ciudad de Ceuta, y después será la de Melilla, donde además no le respalda el derecho internacional. La Ceuta y Melilla, al contrario que el Sáhara precisamente, que Marruecos tiene invadido, no son territorios reconocidos por la ONU como no autónomos, sino que están reconocidos la soberanía de España en esos territorios, y ahí no jugamos mucho, ¿no?
2: Durante su discurso, el alcalde hizo especial hincapié en la vertiente humanitaria de la situación.
3: Y también hacer hincapié en el asunto humanitario, que a veces, y yo creo que ya instrumentalizamos, o el presidente del gobierno instrumentaliza hasta las personas. Allí está sufriendo mucha gente, los ceutíes, pero también las personas que viven allí deambulando sin recursos, ¿no? Eso también.
2: Además, el regidor caravaqueño denunciaba la falta de transparencia con las cifras de personas que aún permanecen en Ceuta, la situación de los menores y la cantidad de personas fallecidas.
3: Ya no hacemos referencia a los, se supone que más de 150 muertos, aunque no sabemos cifras. No sabemos ni siquiera los menores que hay en Ceuta, no sabemos los inmigrantes que han quedado en Ceuta, y no se sabe con exactitud ni siquiera los muertos. O sea, nos parece que esto también es muy importante, y que ya parece que esto pues se ha olvidado, ¿no? Más de 150 muertos en ese ataque.
2: Por último, el alcalde pedía al Estado que cumpla sus obligaciones.
3: Es más importante que el Estado haga lo que debe, sus obligaciones. El Estado tiene unas obligaciones como Estado, que las ha dejado, ¿no? Y cuando el Estado desaparece, aparece el caos, y hay riesgo de violencia, y hay riesgo de... Están violando a una chica por semana, que sepamos, que se denuncie. Me gustaría preguntar, esas chicas marroquíes que han lanzado a la frontera, ¿cuántas chicas han violado? Ahí, bueno, vemos la ministra de Igualdad pues haciendo el ridículo, como tantos otros ministros han hecho durante estos días, ¿no? Entonces, creo que el Estado tiene ya que actuar, que ya está bien, ¿no? Después de un mes.
2: Entre las personas que acudieron a la manifestación se encontraban algunos con raíces en la ciudad de Ceuta, entre ellos el profesor Carlos Díaz, quien portaba una pancarta en la que se podía leer «Ceuta no se vende, Ceuta se defiende».
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2: Caravaca impulsa el valor científico y turístico del Barranco del Gredero, uno de los grandes tesoros geológicos de la región, testigo de la extinción de los dinosaurios. La actuación de mejora ha sido posible gracias al Plan de Sostenibilidad Turística de las Tierras de la Veracruz, en este espacio de interés geológico internacional, que es uno de los 3 lugares de España y de los 100 del planeta donde se puede observar el impacto del meteorito que hace 66 millones de años provocó la extinción de los dinosaurios. Además, el Barranco del Gredero es el 4 de los 5 monumentos naturales con los que cuenta la región de Murcia. El alcalde de Caravaca de la Cruz, José Francisco García, ponía en valor este punto estratégico para el estudio de la geología.
4: A un lugar de un altísimo interés natural, geológico, científico a nivel mundial, que es el Barranco del Gredero. Y lo que esta mañana estamos presentando es una actuación que se ha hecho, en este caso, con el Plan de Sostenibilidad Turístico de la Mancomunidad de Turística del Noroeste, lo que se ha llamado Tierras de la Veracruz. Es una actuación de puesta en valor precisamente de lo que hablábamos, ¿no? De un lugar de un interés geológico mundial. Y es una, además de una puesta en valor de un sendero que se ha descentado y que llega hasta esta zona. Para que se hagan una idea, pues está frente al cementerio más o menos, en la trasera de hierros del noroeste. Pues tiene un paseo agradable también, a través del río Argo y subiendo hasta esta zona. Y aquí, hay un mirador, lo hemos querido un poco pues también que se haga pedagógico, ¿no? Y cercano a la gente, porque lo que tenemos aquí, como decía, es la llamada capa negra, que es un testigo no solamente de un cambio de era geológica, sino de un testigo del meteorito, de esa teoría que prácticamente entendió la vida en la Tierra. Lo más llamativo son los dinosaurios, ¿no? Por eso también hemos querido gráficamente mostrar esa, que la gente que pueda venir pues sea atractivo también.
2: El regidor caravaqueño adelantaba que se ha proyectado una segunda fase que incluirá la adecuación de un sendero desde el casco urbano hasta este punto estratégico por el denominado Camino Real de Granada. El
4: camino que salía de Caravaca hacia Granada. La intención es llevarlo hasta el casco urbano y que parta, desde la trasera del campo de fútbol. Por ahí ya un camino descentrado, hay una parte, si se fijan a la entrada de Caravaca, en la carretera, hay una parte que está llena de maleza. Pues eso, el Camino Real de Granada sería poner eso también en valor y que puedas venir andando desde Caravaca sin tener que entrar ahí en el arcén de la carretera. Una segunda fase que tenemos ya en proyecto y que es otro lugar pues para pasear, para hacer deporte, para disfrutar de la naturaleza y para conocer un sitio tan extraordinario como este.
2: El arquitecto técnico municipal José Manuel Alcázar explicaba el proyecto realizado, que incluye un sendero hasta la zona donde se sitúa la capa negra.
5: Bueno, pues en principio lo que se trataba era de crear una zona mirador con la explicación de lo que era la capa negra para dar un valor a este lugar. La obra ha consistido en hacer el mirador, hacer la cartelería, tanto explicativa del lugar como panorámica, y el logo con el dinosaurio de esta zona. Luego, por otro lado, se ha arreglado el camino, que estaba totalmente intransitable. Se han arreglado unos 700 metros de camino, realizándose cunetas, una capa de zahorra, y terminando el tratamiento con un triple tratamiento asfáltico, para que sea accesible y se pueda visitar con tranquilidad.
2: Por su parte, el catedrático en geología, Carlos Díaz, destacaba que el Barranco del Gredero y la Capa Negra han posicionado a Caravaca en el mapa internacional de la ciencia.
6: ¿Por qué? Pues porque aquí Jan Smith, un geólogo holandés, descubrió unas anomalías, unas cosas extrañas, justo en una pequeña capa de arcilla oscura, que marcaba el límite entre dos periodos de la historia de la Tierra, el Cretácico y el Paleógeno. Esos estudios de Jan Smith fueron una de las 3 patas de la teoría de la extinción de los dinosaurios y otros organismos al final del Cretácico. Se debió seguramente a la colisión de un gran meteorito contra la Tierra, un meteorito de unos 10 kilómetros que causó un impacto ambiental tan brutal que se extinguieron el 65% de las especies conocidas hasta ese momento, entre ellas los dinosaurios.
2: Díaz detallaba el enorme listado de científicos de renombre a nivel mundial que pasan por Caravaca a estudiar la capa negra.
6: Son muchos los científicos que vienen a estudiar este lugar y esta capa negra, y creemos que se va consiguiendo. Y ahora, pues, en esa singularidad, pues se pone también a disposición para el disfrute de los ciudadanos con estas actuaciones del mirador, la cartelería explicativa, etcétera. Y esperemos que esa línea de conservación y de divulgación de la ciencia se mantenga.
2: De hecho, a raíz del descubrimiento de la capa negra de Caravaca de la Cruz, se han conocido otros lugares del mundo testigos también de este importante acontecimiento.
6: Se ha descubierto límites cretácicos paleógenos en muchos otros lugares del mundo. En España hay otro en Agos, en Alicante, hay uno en Zumaya, muy bonito también, pero ya vinieron a posteriori, ¿no? O sea, los tres que fueron la base de la aceptación generalizada de la teoría es Caravaca, Gubbio en Italia y Stickling en Dinamarca.
2: Las actuaciones llevadas a cabo hasta ahora suponen un nuevo impulso para dar a conocer el valor científico, geológico y turístico del Barranco del Gredero. El ayuntamiento trabaja ya en una segunda fase que permitirá conectar este enclave con el casco urbano mediante un sendero, facilitando el acceso a uno de los espacios naturales más singulares de Caravaca y acercando al público un lugar de referencia internacional para el estudio de la historia de la Tierra.
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2: Los novillos toros de la ganadería de María Gascón toman las calles de Calasparra en el primer encierro de la feria.
7: Los novillos toros de la ganadería de María Gascón toman las calles de Calasparra en el primer encierro de la feria. La ganadería de Gascón ha sido la encargada de abrir la edición 2026 de la Feria Taurina del Arroz. Los imponentes novillos toros han iniciado el encierro agrupados, permaneciendo así durante buena parte del recorrido. En los últimos compases, en la calle Ordóñez, uno de los astados ha quedado rezagado, teniendo que emplearse a fondo los pastores para conducirlo hasta la plaza. Han tardado 3 minutos y 50 segundos en llegar hasta la plaza municipal. La programación ha continuado con los aperitivos taurinos, con los protagonistas de la novillada, ganaderos, así como profesionales del mundo del toro. Posteriormente ha tenido lugar la presentación por parte de la Asociación Taurina El Quite de Calasparra del premio al mejor puyazo de la feria para el picador que mejor ejecute la suerte de varas y que estará dotado con 1.000 euros. En el acto ha intervenido Carlos Rodríguez Villa, presidente de la Asociación El Toro de Madrid. Esta tarde tendrá lugar la primera novillada, donde están acartelados Alberto Donaire, Julio Romero y Daniel Moset.
2: La comunidad avanza en las obras para eliminar un tramo de alta concentración de accidentes en la carretera que une Moratalla con Caravaca.
7: Esta obra permitirá eliminar un tramo de alta concentración de accidentes y corregir una curva especialmente peligrosa, dando respuesta a una reivindicación de los vecinos del municipio. La segunda actuación se está llevando a cabo en la conexión con la RMB36 que conecta con Calasparra y Cejín, mejorando los radios de giro y los carriles de cambio de velocidad para facilitar una incorporación más segura y aumentar la visibilidad de la intersección. La inversión supera los 1,3 millones de euros. Jorge García Montoro es el consejero de Infraestructuras y Desarrollo Territorial.
8: La colocación de un marco importante de drenaje en esta carretera para mejorar el sistema de drenajes. Como saben, tenemos que adaptar las carreteras al cambio climático y en época de lluvias, pues hay que garantizar la seguridad vial. Esta es una obra que viene precisamente a garantizar esa seguridad vial. También estamos arreglando 2 puntos kilométricos en esta carretera tan importante. Primero, una mejora en la intersección con la RMB36 que va hacia Cejín, hacia la RM15, y también el trazado en esta 715, precisamente en el punto en el que nos encontramos, donde estamos eliminando un tramo de concentración de accidentes. Es una carretera que ha sufrido diversos siniestros y esta obra de seguridad vial, que sin duda va a poner fin a esta peligrosidad, es una obra muy demandada tanto por el ayuntamiento como por los vecinos, y sin duda pues estamos aquí presenciando ese compromiso del gobierno regional con la seguridad vial y con la confortabilidad de todos los usuarios. Es una inversión importante, es una inversión que asciende a 1,3 millones de euros, y el otro día ya también comentamos la inversión importante que se está haciendo también en Moratalla, de 2,2 millones, en definitiva 3 millones y medio de euros que el Ejecutivo Regional está invirtiendo en Moratalla y en toda la comarca, y bueno, es también una carretera muy, muy transitada, viene a recoger al cabo del año aproximadamente 1,4 millones de usuarios, por tanto pues una obra fundamental para la seguridad vial y para la mejora sin duda y la vertebración de la red regional de carreteras.
7: Por su parte, el alcalde de Moratalla, Juan Soria, ponía en valor la inversión de este departamento del gobierno regional en el municipio.
9: Yo creo que es importantísimo esta obra, este tipo de obras que se están haciendo, aparte de lo que es el drenaje en sí, sino esa amplitud de curva para la visibilidad que tenemos, y luego pues también la carretera que en su día, que hace muy pocos días estuvimos entre Benizar y Otos, que también es una inversión importantísima, como ha comentado el consejero. Yo creo que es la mayor inversión desde hace más de 30 años en Moratalla en lo que es carretera. Entonces, para nosotros pues estamos pues muy satisfechos como ayuntamiento y muy agradecidos al gobierno de la región de Murcia que esté invirtiendo en Moratalla y que sigamos pues en ese camino de inversiones, sobre todo porque es para todos los vecinos de Moratalla y también para todos los que nos visitan, porque esta es la entrada casi de todo el turismo de interior.
7: Además de esta actuación, la comunidad está desarrollando la mejora en la carretera que une las pedanías de Benizar y Otos, cuyo presupuesto supera los 3,5 millones de euros.
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2: Y hasta aquí nuestro tiempo de información. Saludos de Jennifer Álvarez. Que pasen buena noche.

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¿Y tú qué tal lo llevas? Hola, ¿cómo estás? Saludos de Julián Martínez. Bienvenido, bienvenida a una nueva edición de Con Fuerza Heavy. Desde ahora, desde este instante y durante las tres próximas horas, vas a poder disfrutar de lo mejor del rock y el metal a través de las ondas de Caravaca Radio y de Asalto Mata Radio Rock.

Para todos aquellos que nos sintonizáis en el día de hoy, ya os anunciamos una buena selección musical, cargadita hasta arriba, repleta de grandes estrenos discográficos que estamos deseando compartir contigo, que además ha empezado el mes de septiembre y con septiembre llegan un montón de lanzamientos.

Hoy precisamente en el arranque, en el estreno esta noche de la edición 1596 del Con Fuerza Heavy. Te vamos a ofrecer lo nuevo de Acol Paradise. Así es como suena este nuevo trabajo que nos sirve para comenzar. Prepárate porque hay cañita de la buena en el día de hoy en el programa. 3 horas, ¿eh? 3. En directo en Caravaca Radio y en Asalto Mata Radio Rock.

Acolparada es en el estreno del Con Fuerza Heavy en la edición 1696 que comenzábamos ahora. Habrá que esperar hasta el próximo mes de enero cuando verá la luz el nuevo disco, concretamente el día 22. Verá la luz el nuevo disco de Saxon. Se va a llamar God of Thunder y esos dioses del trueno vendrán repletitos de las historias que tanto nos gustan de los Saxon. El primer adelanto, precisamente, es el que da título a todo el trabajo. 22 de enero a la venta, lo nuevo de Saxon.

¿Qué tal? ¿Qué te ha parecido? Es el estreno del nuevo tema que publican los Saxon, avanzando ese nuevo trabajo que, como te decía, verá la luz el próximo 22 de enero. Gods of Thunder es ese tema que, por cierto, además, como te decía, le da título a todo el trabajo. Bueno, vamos a seguir y lo vamos a hacer precisamente con el siguiente de los estrenos del día. Chef Kane tiene ya nueva canción, nuevo single. Es este que se llama One Day.

Pues ahí tenías el nuevo temita que ha publicado precisamente Chef Kane con ese nuevo lanzamiento que vuelve a situarla otra vez ahí en el legado de grandes bandas como Big Sean, como Lita Ford, en fin, pues siguiendo una tradición que ha llevado mucho, mucho, mucho tiempo acompañando al rock y al metal y que ahora en el 2026 sigue teniendo un referente destacado. Bueno, más cositas. Los potentes suecos Pain, la banda de metal industrial, regresan con un explosivo nuevo single, directo, desafiante. Se llama I Don't Give a Fuck.

I don't give a fuck. La música de Pain, los suecos en su regreso musical y apuntando fantásticas maneras y dejándonos fantásticas sensaciones con ese nuevo sencillo. Bueno, como sabes, los Desastre han ido publicando nuevos temas. Uno de ellos es precisamente un homenaje a un hombre libre. De hecho, la canción la han llamado así, El Hombre Libre. Es un homenaje a Pepe Mujica y suena así, Desastre.

Fantástico homenaje de los Desastre a Pepe Mujica, se lo merece. El hombre libre. Ahí estaba sonando el temita de los Desastre en el Con Fuerza Heavy. Hay más cosas, mira. Los barceloneses de Whisper acaban de dar un paso adelante en su carrera con la edición de Fin Away In, un álbum con 5 temas inéditos que incluye su primer trabajo, el EP Silence, como bonus track. Se publicará el próximo 30 de septiembre. Aún falta, ¿eh? Aún falta pues un mes. Pero ya podemos escuchar un avance, un adelanto de ese nuevo trabajo de The Whisper. Desde Barcelona. Se llama Whatever You Do. Está grabado en vivo, en directo, y suena así.

Vamos a cambiar de historia musical completamente. Y vamos a escuchar enseguida a una banda que ya nos sorprendió en tiempos pasados con cositas como esta.

Se llaman Tort y ahora, precisamente en estos días, han publicado un nuevo trabajo que se llama Demonis de la Sauva Negra. Pues es lo que vamos a escuchar precisamente ahora, el tema que da título a esa nueva aportación musical de los catalanes. Demonis de la Sauva Negra, Tort, que hoy serán protagonistas aquí en el Con Fuerza Heavy.

0: Estos días te estamos presentando aquí en el Con Fuerza Heavy el nuevo disco de los catalanes Tort, un disco que se llama Dimonis de las Agua Negra, y de ese nuevo trabajo vamos a hablar precisamente con Sergi Sancho, que nos está escuchando del otro lado de la línea telefónica, que, como digo, pues tienen el disco recién sacadito del horno y vamos a conocer todos los detalles que ha dado la creación de este nuevo álbum. Sergi, bona nit, ¿qué tal estás?
1: Hola, buenas, Julián.
0: Es un placer tenerte aquí en el programa, decía yo, disco nuevo bajo el brazo para una banda que poco a poco se acerca ya a los 20 años, ¿no?, de trayectoria.
1: Sí, sí, un poco vago, sí.
0: En 20 años, verdad que han pasado muchas cosas, ¿no? Bueno, tampoco tan vagos, ¿no? Porque son 4 discos ya con este.
1: Sí, 4.
0: O sea, que es una media de uno cada 5 años. No está tampoco tan mal. Aunque sí que es verdad que este último, el paréntesis ha sido más extenso, ¿no? ¿Por qué tanto tiempo para sacar el disco?
1: Bueno, cambios en la formación y lo típico. Nos quedamos estancados un poco haciendo temas, bueno, problemas varios, que ya somos mayores, con niños, y bueno, tenemos tiempo. Ya sabes, lo típico.
0: Efectivamente, lo que suele ocurrir con una banda, y además dentro del underground sobre todo, ¿no? Que las cosas pues son como son, ¿no? Y uno puede cuando puede, efectivamente, y hay que atender no solamente a la música, sino a otras cuestiones laborales, a las personales, a la familia, en fin, mil cosas. Los Tort de ahora, los de Dimonis de las Agua Negra, ¿en qué se diferencian de los de hace 6, 7, 8 años?
1: Bueno, solo hemos cambiado el bajista. Uh-huh. Nada más, somos los mismos miembros. Antes estaba Loren de bajista y ahora tenemos a Ricard de los proscritos.
0: Uh-huh. ¿Y en lo musical ha cambiado mucho la banda o la trayectoria que se estaba llevando hasta ese penúltimo disco es más o menos la que se continúa ahora?
1: Yo diría que no hemos cambiado demasiado. Ni hemos aprendido a tocar tampoco, o sea que no, seguimos de la misma línea.
0: Cuando arrancó esta aventura, tenías un poco claro, ¿no?, lo que querías hacer. Aquellas primeras reuniones que tuvisteis en 2008 para darle forma, sí, a este proyecto, ahí ya se nacía con una idea muy clara de lo que musicalmente se quería, ¿no?
1: Bueno, más o menos, hacer distorsión, hacer un poco de desluche, así, en la onda gris, sí, y cosas, uh-huh, que necesitaban. Uh-huh. Un poco así, lo que pasa que luego las cosas han ido derivando hacia otras cosas, pero bueno, que sí, la idea en un principio era esa.
0: Sí, claro, han ido derivando, pues que también estamos hablando de casi 20 años, joder, si es que en 20 años han pasado muchas cosas y efectivamente... Claro, claro. Se van recibiendo influencias nuevas, uno también aprende cosas, cambia la forma de tocar, en fin, cambia mucho. Para crear Dimonis de las Agua Negra, ¿habéis empleado mucho tiempo? O sea, me refiero, desde que se terminó el tercer trabajo hasta ahora, ¿se ha ido creando este disco o ha sido en un periodo más cercano ya a esta grabación de ahora?
1: Pues no sabría decirte, porque bueno, vamos haciendo temas así cuando podemos, y bueno, y hemos tardado 7 años, ¿no? Pero, uh-huh, habían algunos temas que ya estaban medio hechos, otros que los hemos hecho al final. Bueno, ¿cómo va saliendo? Tampoco, uh-huh, no es una cosa que nos pongamos, vamos a preparar temas para el nuevo disco. No hacemos, vamos haciendo temas y cuando hay unos cuantos, decimos, lo grabamos. Simplemente así de fácil.
0: Se juntan en un LP, efectivamente. ¿Y notas diferencias entre los que se crearon primeros y los más recientes que se han terminado? ¿Notas que ha cambiado algo, que ha evolucionado algo en el estilo?
1: Pues no mucho. Pues la verdad es que no mucho, porque ya estaba Ricard con nosotros, uh-huh, entonces ya más o menos los temas siguen una línea parecida. Sí que es verdad que hay variación dentro de los temas, pero bueno, pero es mínima.
0: Uh-huh. Para aquellos que a lo mejor ahora mismo fuese la primera oportunidad que tienen de acercarse a la música de Tort, ¿cómo podríamos definirles vuestro estilo? ¿Qué es la música que más os influye a la hora de crear?
1: Bueno, el death del doom y el sludge, podríamos decir, ¿no? Uh-huh. Y la distorsión. Es basado todo en la distorsión. Uh-huh. Riffs lentos, alguna arrancada de vez en cuando, pero todo va por ahí.
0: Sí, Efectivamente, mucho Doom también ahí, esas sensaciones de ambiente, ¿no? Que carga y que, pues a mí me ha encantado en este Demon is de la Sauva Negra toda esa historia, que además la habéis trasladado al vinilo, porque es verdad que quien lo desee también podrá tenerlo en CD, pero se ha cuidado mucho la edición en vinilo, ¿no? Se han incluido además tres temas en cada cara. Leía que incluso se hacía con la intención de que los surcos vayan pues un poquito menos prensados, ¿no? Y dé una experiencia de sonido mejor. En fin, que en ese sentido se ha cuidado todo también mucho.
1: Sí, claro, porque sabes, esto está grabado en Pro Tools, y claro, cuando tienes que sacar el máster para vinilo, tienes que bajarle la calidad.
0: Sí.
1: Uh-huh. Esto es otra, no sé, entonces no suena igual de potente que el CD. Entonces, para que no pierda bajos y todo, pues los surcos más amplios. Uh-huh. Siempre es mejor.
0: Sí.
1: No meter más de un cuarto de hora por cara está bien.
0: Sí. Son seis temas que, por cierto, extensos, porque es verdad que son seis canciones, pero te vas a los tres cuartos de hora de duración, con el disco.
1: Sí, puede ser. Sí. Tampoco nos planteamos lo que tiene que durar un tema o lo que no. Vamos haciendo y hasta donde llegamos.
0: Pues esto que te quería preguntar, que precisamente en un momento en el que da la sensación de que cada vez la gente va acortando todo más y encajándolo en... porque, no sé, muchas veces parece que es que la gente no tiene tiempo de pararse a escuchar una canción completa y las tendencias parecen a eso, a ir acortando. Vosotros en ese sentido no tenéis complejos, y si una canción requiere estirarla, se estira, ¿no?
1: Sí, se estira. Lo que te cuento es que, bueno... Depende, las tiramos para la grabación, después a lo mejor en directo la hacemos más corta,
0: sí, uh-huh.
1: O la hacemos más larga. Esto depende, porque hay partes que están medio improvisadas, entonces, bueno, puede ser más largo incluso.
0: Uh-huh. Exacto. ¿Dónde grabasteis el disco?
1: Lo grabamos en los Sonic Riot con Paco Delgado,
0: uh-huh.
1: que ya es el guitarrista de los Avern. Ya, bueno, ya nos conoce desde hace mucho tiempo, hemos tocado juntos muchas veces, entonces no hay que explicarle mucho.
0: Sí, además él ha trabajado también con muchas bandas.
1: Sí, y sabe cómo tiene que petar esto y no hay problema. Y sí. No teníamos límite de tiempo, podríamos ir manipulando cosas y todo. Está muy bien, estamos muy, muy contentos con el resultado.
0: ¿Se cambiaban cosas todavía allí en el estudio o no? ¿O ya se llegó con todo muy, muy rematado?
1: Ah, ¿te refieres a la composición?
0: Sí, sí, en el momento en el que estabais grabando, si todavía decíais, oye, ¿y si se le cambia aquí esto, se le toca por aquí?
1: No, ese tipo de cosas no, porque tampoco, ya ves que tampoco la música es bastante simple.
0: Sí.
1: Tampoco hay mucha cosa que tengas que modificar. No, meterle algún sampler por ahí, alguno que habíamos metido y al final lo quitamos porque no quedaba bien. Luego añadir las voces de Gustavo en el Ningún Fugirá,
0: uh-huh.
1: que al final canta Gustavo de los Cuernos, hace unos gritos por ahí,
0: sí.
1: Muy bestias.
0: Pues precisamente te quería preguntar también por esa, sí. Por esa colaboración de Gustavo. Sí. ¿Os apetecía, sí, también que aportara ahí su granito de arena y que de alguna manera también enriqueciera el disco?
1: Sí. Bueno, normalmente en los discos anteriores también hemos tenido colaboraciones.
0: Uh-huh.
1: Como el Bali de los Morbid Flesh,
0: sí,
1: por ejemplo, y Javi Guerrero también de Avern, y en este, por ejemplo, hemos llamado a Gustavo, que tenía una voz más estridente y más bestia.
0: Uh-huh.
1: Ahora, y nos interesaba ya y hacer como era, es como un duelo, si lo has oído, al final hay como un duelo de voces.
0: Sí.
1: Y bueno, que no ha quedado de nada mal.
0: Yo creo que ha quedado muy bien, ¿eh? Y como experiencia, ya decía yo, ¿no? Enriquece todavía más el trabajo y eso siempre es bienvenido. Son, como decíamos, seis temas. Habrá, si te haces con la versión del vinilo, tres en cada cara, pero también lo puedes comprar en CD, lo tienes en Digipack, o sea que se ha cuidado todo. Y ahora esto hay que llevarlo al directo, que imagino que hay muchas ganas también de tocar en vivo.
1: Sí, bueno, de hecho, en lo que no hemos comentado, que en el CD hay un tema extra.
0: El séptimo tema, en este caso, ¿es verdad?
1: Sí, que no está anunciado, que es una versión de Celtic Frost.
0: Sí. que aparece como, nunca mejor dicho, como un regalo inesperado.
1: Sí, porque no, bueno, no queríamos anunciarla porque no habíamos pedido permiso para hacerla, ¿sabes?
0: Sí.
1: Entonces, claro. Pero bueno.
0: El hincho de Crypto Race.
1: Sí, exacto.
0: Sí.
1: Y ahora lo que decías del directo, pues bueno, ahora la verdad es que tenemos problemas para coincidir siempre todos juntos, y entonces no acostumbramos a tocar mucho, pero bueno, ahora lo próximo que tenemos es el 10 de octubre con el festival este que se hace aquí en el Parálisis Santa 2, que con Electric Wizard y Belzebón y bueno, unos cuantos grupos, seis en total.
0: También es verdad que, como bien dices, ¿no? Las dificultades, ¿no? Para estar todos siempre presentes a la hora de poder cerrar una fecha, cuando hay fechas, todavía se convierten en más atractivas, ¿no? Y en más especiales. Como hay pocas, esas poquitas que hay siempre son más especiales, ¿no?
1: También, de hecho, algunas veces hemos tocado con una guitarra, algunas veces hemos tocado sin bajo. Pero bueno, que el resultado final tampoco, como hay tanta castaña de fondo, también tampoco se nota demasiado. Se nota, pero se puede salir adelante.
0: Sí. Y luego, aparte también que se disfruta mucho, ¿no? En un concierto. Es otra historia totalmente diferente y una forma también de redescubrir las canciones pues eso, encima del escenario, que suenan de alguna manera distintas y más, ¿no? Si se da la circunstancia que tú apuntabas, ¿no? De cómo hay que acomodar a veces las cosas para poder estar la banda.
1: Hombre, sí, la verdad es que sonamos diferentes en directo, sí, sonamos un poco más burros. Y aparte que también nos estamos mirando siempre entre nosotros, porque ya un poco local de ensayo, ¿sabes? Pero bueno, en este tipo de música ya es típico.
0: Sí, efectivamente. ¿Qué planes ya para terminar tenéis de cara al futuro más próximo? Pues esto está recién sacadito, este todavía hay que disfrutarlo mucho, pero tú lo has apuntado, ¿no? Que en verdad no os planteáis una fecha de decir para tal fecha hay que tener no sé cuántos temas para grabar un disco, sino que vais creando y ya está, cuando se juntan un buen número de canciones se saca disco. ¿Esa es un poco la idea que tenéis también para el futuro?
1: Pues sí, exactamente. Sí, de hecho tenemos dos medios temas, se podría decir. O sea, pero es eso, porque siempre, siempre cuando estamos todos juntos o cuando no estamos la mitad, siempre calentamos y vamos haciendo riffs o lo que sea. Y a cualquiera le sale lo típico, a cualquiera le sale alguna cosa y nos mola y lo aprovechamos, lo grabamos con el móvil y ahí se queda guardado para acabarlo. Para meterle los 8 minutos más que faltan.
0: Exacto. Que después hay que currárselo mucho, claro que sí. Pues
1: Exacto.
0: estaremos muy atentos a disfrutar de esas poquitas fechas que hace la banda, pero que las poquitas siempre son muy, muy, muy chulas y hay que disfrutarlas, claro que sí. Dimonis de las Auba Negras, como se llama el nuevo disco que han publicado Tort y que hoy queríamos que fuesen protagonistas aquí en el Comforza Heavy. Sergi, muchísimas gracias por compartir este ratito esta noche con nosotros.
1: A ti, muchas gracias a ti.
0: Un fuerte abrazo.
1: Hasta luego, un abrazo.
0: Hasta luego, escuchamos otro de los temas de este nuevo disco de Tort.

Pues ahí quedaba la música de Tord, hoy protagonistas aquí en el Con Fuerza Heavy. Vamos a seguir con más cositas. Después de escuchar la música de los catalanes, nos vamos a acercar al nuevo trabajo o a la nueva canción, a la nueva publicación de We All Fall, que están celebrando sus 20 años de trayectoria y para celebrarlo de la mejor manera posible, han regrabado con la formación actual una canción que se llama Stone. Pues esa versión XX, o sea, versión 20 aniversario de Stone, es la que escuchamos ahora con We All Fall.

0: We All Fall, con esa versión XX, la versión del 20 aniversario para Stone. Más.
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0: Hay nuevo single para la banda de Dino Cazares, para los Fear Factory.

Fear Factory, qué bien, el nuevo temita que acaban de publicar y que hoy compartíamos contigo aquí en el Con Fuerza Heavy, en caravacaradio.com y en asaltomatarradiorock.com, acompañándote en directo y ofreciéndote, pues eso, la música que a ti te mola, la que te gusta y la que queremos que vayas descubriendo, porque sobre todo nos fijamos en los últimos estrenos discográficos. Ha llegado un directo celebrando el 20 aniversario de Sujeto K.

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0: Menudo directito se ha marcado los sujetos. Sujeto K, ahí estaban presentando.
1: Bueno, amigos.
0: La reggae, uno de los temas que han incluido en ese 20 aniversario, en esa celebración del 20 aniversario. Bueno, quien tiene nuevo tema, que ya está en YouTube con videoclip y que a partir de este próximo viernes estará también en las distintas plataformas digitales, es Robert Rodrigo. El virtuoso guitarrista bilbaíno acaba de lanzar un sencillo instrumental que se llama Take Me Hard.

Robert Rodrigo, fantástico el lanzamiento que ha publicado ese Take Me Heart, que además le sirve también para presentar las próximas fechas de sus conciertos en directo. Estará 12 de septiembre en la Rockville de Madrid, 26 de septiembre la Descomunal Barcelona, 27 de septiembre Rock and Blues Café de Zaragoza y 17 de octubre Crazy Horse de Bilbao. Ya para el 2027 se anuncia también una fecha el 30 de enero en Mardi Gras en A Coruña. Ahí estará Robert Rodrigo, el bilbaíno, presentando el nuevo EP con temas como este Take Me Heart que hoy nosotros queríamos ofrecerte en esta edición 1696 del Con Fuerza Heavy. Dicen desde Fish Factory que Steve Maiorra no es solo un músico, es un viajero del rock que ha dejado su huella junto a gigantes desde las raíces del southern rock, con la banda de Robert John and the Wreck hasta las leyendas de Toto, pasando por escenarios junto a Joe Bonamassa, Ringo Starr, en fin, y a tantísima gente. Y dicen hoy, gracias a la generosidad y la visión de Steve para con The Fish Factory, Echoes to Fast, en su último disco, cruza el Atlántico para llegar a todos aquellos que aún creen en la música hecha con corazón. Con corazón, una edición europea cuidada, pensada para quienes buscan algo más que canciones, para aquellos que buscan ecos que resuenen en el alma. Pues así es como nos presentan desde Fish Factory el nuevo disco de Steve Maiorra, y así es como suena en el Con Fuerza Heavy.

El próximo 18 de septiembre verá la luz el nuevo disco de Kai Hansen, un álbum llamado Born with a Hammer. Y bueno, pues como faltan ya solo dos semanas y se han ido avanzando varios singles ya, nosotros nos vamos a quedar con el más reciente, con el tercero que se anticipa de ese nuevo trabajo de Kai Hansen. Es este que se llama Wait and See. Y que formará parte, como te digo, en 15 días, en dos semanitas, del nuevo disco del gran Kai Hansen.

Bueno, pues ahí quedaba este nuevo lanzamiento de Kai Hansen. ¿Sabes? Que está a puntito de llegar también el nuevo disco de los Sober. Se publicó Indestructible como primer anticipo, como primera toma de contacto de este nuevo lanzamiento. Se publicó Mi Refugio a continuación. Y ahora tienen un tercer sencillo ya, un tercer anticipo que se llama Dile al Miedo. Lo nuevo de Sober.

Dile al Miedo, tercer single para lo nuevo de los Sober, hoy aquí en el Con Fuerza Heavy. Y ya sabes que en el pasado año Sauron publicaron un disco ambientado en la historia de Antoine de Saint-Exupéry, El Principito. Bueno, pues con El Principito nos quedamos. ¡Sauron! ¡Sauron!

El Principito. Ahí está, desde el último disco de los Sauron. Hoy me apetece que suenen por partida doble y nos vamos hasta El Pájaro Fantasma, su anterior disco, en el que hay una canción en la que está también Isra Ramos y Ramón Laje, que se llama No Seré Yo.

No seré yo. Ahí estaba la música que nos dejaban precisamente los Sauron. Y esto que viene ahora se llama Ser Yo. Recurrimos a De mi corazón y otras miserias, el último trabajo que publicaron a finales del pasado año, Adventus. Fantástico álbum que recoge temazos como este, Ser Yo.

Sergio, ahí estaba la música de los Adventus con su último disco. Y vamos a cambiar de tercio, nunca mejor dicho, porque lo que viene ahora se llama Torturadores y es uno de los temas que se incluye en Queso Fresco, Queso Curao, el último disco de El Reno, Renardo.

Pues ahí estaba ese Torturadores, uno de los temas que han incluido el Reno Renardo en su último trabajo discográfico. Esto que se viene, que viene ahora, es lo último que publicó Juan Saurín. Lost Not Gone, ese nuevo single que publicaba pues hace un par de mesecitos, Juan, y que es una maravilla. Juan Saurín en el Con Fuerza Heavy, emitiendo en directo en Caravaca Radio y Asalto Mata Radio Rock.

Juan Saurín en el Con Fuerza Heavy. Más, nos vamos hasta Perder la Fe, el último disco de Ana Cruza. Lo presentaron aquí en el Con Fuerza Heavy. Nos dejaron sensaciones fantásticas con temas como Bitácora, como Perder la Fe o como Leviatán.

Cuidadito, que anda suelto. Anda suelto el Leviatán. Ahí estaba Nana Cruza con su último trabajo discográfico. Y lo que se viene ahora es precisamente el estreno para el nuevo single de Tregua. Acaban de publicar el nuevo adelanto de un disco que saldrá en el mes de noviembre. Van a lanzar una canción cada mes hasta noviembre. Y bueno, pues este pasado viernes han publicado ya el primero de ellos, que se llama Ruido. ¡Los Tregua!

Can't Stop Loving You. Ahí estaba el clásico de los Van Halen, una de las bandas más grandes que hemos encontrado en el camino por el que nos ha llevado el rock. Hablando de bandas grandes, 50 añazos cumplen los Acid. Y bueno, lo están celebrando de una manera absolutamente espectacular con versiones de sus temas, pero con la colaboración de un montón de gente. Lo más reciente, por ejemplo, ha sido la publicación de Save Us. Publicaron hace muy poquito con Rob Halford y Matthias Jab de los Scorpion, y un montón de gente publicaron el Ball to the Wall, y con Phil Anselmo y Billy Sheehan y algunos más publicaron el Fast as a Shark, que suena así. 50 años de Acid.

I'm Alive, ahí estaba la música de los Helloween de aquel Keeper of the Seven Keys, que quedó, pues eso, ya un poquito lejano en el tiempo, aunque los Helloween están viviendo prácticamente una segunda juventud, porque madre mía, están haciendo cosas sensacionales también con sus últimos lanzamientos, con sus últimas publicaciones. Bueno, vamos a escuchar también a una banda que se llaman Molly Dick, un grupo que acaban de publicar los primeros adelantos, los primeros anticipos de un EP, pues que va a significar seguro que un paso muy importante en esta formación, que proceden del sur de Madrid y que está trabajando en nuevas composiciones. Próximamente van a publicar Obituario Mil Noches el próximo 4 de septiembre, pero nosotros hoy queremos avanzarte ya uno de sus temas. Este que se llama Violento, son Molly Dick.

Molly Dick, así se llaman, y ahí están presentando los temas de ese nuevo EP que vamos a escuchar, pues eso, muy prontito un nuevo tema, y tan pronto como este mismo viernes, y nosotros pues les seguiremos dando cabida aquí en el Con Fuerza Heavy. Vamos con más cosas, porque hay algo que realmente nos entusiasma presentarte. Los Caos Urbanos se han unido a Narco, han unido fuerzas en pleno 30 aniversario y han recuperado para la ocasión Entregados, uno de los grandes clásicos de su repertorio. Siguen Caos Urbano imparables en la celebración de su 30 aniversario y, como te digo, se han unido a Narco para recuperar esta canción que vamos a escuchar ahora mismito, que se llama Entregados. Caos Urbano y Narco.

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1: Caos Urbano y Narco juntos, entregados, versión 2026, versión nueva, celebrando también el aniversario de la banda, pleno 30 aniversario ya para ellos, para los Caos Urbano, grandes, muy grandes. Más cositas, mira, hablando de buenas bandas, estos son Non Servium.
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Benito Camelas, justicia poética, sonando aquí en el Con Fuerza Heavy. Ya sabes que solo el pueblo salva al pueblo. No les interesa el último disco de los Boycott. ¿Cuántos años esperando un disco completito de temas nuevos? Pues na, mira, 15 nuevos. Y temazos encima, como este.

Solo el pueblo salva al pueblo. Ahí estaban los Boycott con su último disco. Y bueno, pues entramos en la parte final de nuestro programa. Había muchas ganitas también de que los Mala Reputación regresaran. Y lo han hecho con Queda Entre Nosotros, su último EP. Esto se llama Mírame.

Pues ahí estábamos dándole cañita a los temas del último disco de Mala Reputación. Y yo creo que llegados a este punto, como hacemos habitualmente en el Confuerza Heavy, vamos a rebajar un poquito el ritmo, que no, la calidad, obviamente. Y nos vamos a acercar a algunas de esas canciones que han sido, bueno, pues un poco más tranquilitas, más relajaditas de lo que forma parte también, ¿no?, de nuestro rollo musical, de nuestra historia musical. Entre las muchísimas cosas que uno se puede encontrar, hay una pieza absolutamente imprescindible para entender el rock, para disfrutar el rock, para vivirlo de una manera especial. Se llama Wish You Were Here. Y es una canción de Pink Floyd.

Las heridas que no cicatrizan, las del rock and roll. Ahí estaban esas heridas que nos presentaba Rulo y la contrabanda. Rulo con su primer disco en solitario después de dejar La Fuga. Hay canciones que han sonado multitud de veces, en multitud de ocasiones aquí en el Con Fuerza Heavy. Otra de esas canciones que ha sonado tantas veces y que todas las veces que la volvemos a escuchar nos sigue emocionando es este No Puedo Estar Sin Ti, de Sangre Azul.

Bonita, desde luego lo es, ¿eh? Ahí estaba, No Puedo Estar Sin Ti, la música que nos dejaba en Sangre Azul. ¡Nos vamos! Cumplimos nuestra edición 1696 en el Con Fuerza Heavy. Y ha sido un programa, creo que, bastante completito. La semana que viene más, aquí te esperamos, en Caravaca Radio y en Asalto Mata Radio Rock. En otra nueva edición de Con Fuerza Heavy. Con Guns N' Roses os dejo. ¡Feliz semana!

Hoy, 3 de septiembre de 2026, iniciamos nuestro programa de radio, como siempre, hablando del obituario que ha habido, luego también de los festejos que se han celebrado, como en Cieza, en Bilbao, en Alcalá de Henares, en Linares, en Colmenar, luego también los carteles que hay durante esta semana, como en Calasparra, en Cejín, en Murcia. Y luego también comentaremos los carteles que nos están llegando y, bueno, también pues muchas noticias que nos llegan. La mayoría de las personas ya han finalizado sus vacaciones, aunque todavía sí se puede estirar un poquito los fines de semana o algún puente que hay por ahí en medio. Y bueno, ya todos animados y muy preparados para iniciar nuestro trabajo cotidiano y después la vuelta al colegio de los niños. Bueno, iniciamos con el obituario de esta semana y es que ha fallecido el torero, que ya estaba retirado y también era empresario cordobés, Cayetano de Julia. Falleció este 28 de agosto. Bueno, pues dicen que el diestro se encontraba haciendo deporte cuando se sintió mal. Le atendieron los servicios sanitarios y la Policía Nacional, pero no pudieron hacer nada, solamente pudieron confirmar su fallecimiento. La verdad es que fue una pena porque coincidió que este mismo día Cayetano cumplía 55 años. Él era de una familia de mucha tradición taurina. Incluso él mismo debutó en los ruedos en el año 1984 y luego tomó la alternativa en la temporada del 95 en su ciudad natal. Fue su padrino Rafael Camino y después Rafael Jiménez Chiquilín fue su testigo. Bueno, pues desde Tiempo de Toros de Caravaca Radio enviamos nuestro más sentido pésame a familiares.

y amigos, y el que descanse en paz. Bueno, y empezamos lo que es en sí los toros con, bueno, primero diciendo que ayer estuve invitada al programa de radio de Vicente Ruiz el Soro y lo pasamos fenómeno, porque además él tiene una actividad, además de todos los problemas que tuvo, que estuvo en el cartel negro de Pozo Blanco cuando murió Paguirri, después su otro compañero, el Gillo, también lo mató un toro justo un año, me parece que hacía un año o solo un poquito menos, y bueno, pues el empresario también decían que es un cartel maldito, el empresario también falleció, se lo encontraron muerto, y bueno, y el Soro pues ha tenido unos problemas tremendos, lo han operado 28 veces, ya está bien, de un problema que tuvo en una rodilla también en un festejo taurino, y bueno, pues actualmente va en una silla de ruedas, pero tiene un humor y una superación, un afán de hacer cosas que es increíble. Bueno, y ayer durante el programa de radio también tocó la trompeta, porque él era de niño, era músico, como en Valencia, pues en todos los pueblos de Valencia, todo el mundo ha pertenecido a una banda de música, o casi todos, y él también de pequeño lo hizo, y sí se ha podido ver en alguna plaza de toro tocar la trompeta. Bueno, pues en su programa ayer tocó la trompeta 3 veces, y lo pasamos con él fenomenal. Esperemos que algún día pueda estar aquí también en nuestro programa de Tiempo de Toros. Bueno, y nos vamos a Cieza, y es que el 24 de agosto era la festividad de San Bartolomé, que es el patrón de Cieza, y bueno, pues ahí estaba el empresario Reima en la Plaza de Toros, que además sabemos que es un romántico tremendo, hace unas corridas de toros y unos festejos extraordinarios con buenos toreros y además con muy buena ganadería. Bueno, el año pasado fueron 2 corridas de toros extraordinarias. Bueno, y este año solamente se ha celebrado una corrida de toros, en la que, bueno, se pudo abrir la puerta grande y en que los 3 toreros salieron por la puerta, por ella. Ahí estuvo Daniel Luque, David de Miranda y Marco Pérez. Estuvieron extraordinariamente los 3, con una dimensión tremenda, cada uno en su estilo, por supuesto, pero pudimos pasar una tarde de toro muy buena. Los toros fueron en general muy buenos, en varas fueron extraordinarios, con una bravura embestían desde lejos, empujando con los riñones y con los 2 pitones. Algunos de ellos derribaron al caballo, y bueno, fue un tercio de varas también muy bueno. Y después los toreros, pues como digo, estuvieron extraordinarios. Era la ganadería de la Virgen María, que eran bien presentados, manejables. El 6º fue premiado con la vuelta al ruedo. Y el peor de todo fue el 4º toro, que fue, bueno, fatal, en la que Daniel Luque estuvo con este toro extraordinariamente. Lo que pasa que, claro, no llegó mucho a los tendidos la faena que él hizo. Bueno, Daniel Luque cortó en su primer toro 2 orejas y escuchó una ovación en su segundo con saludos. David de Miranda cortó 1 oreja a cada uno de sus toros. Y Marco Pérez escuchó silencio en el primero. Fue una pena, porque en este primer toro también Marco hizo una faena extraordinaria. Pero hay veces que ocurre, se atrancó con la espada. Era rarísimo, porque entró a matar 5 veces. Y después con el descabello tampoco había manera. Ese día llevaba los estoques y el descabello lo llevaba a romo, porque no había manera de que entrase. Bueno, pues Marco Pérez escuchó silencio en su primer toro y cortó 2 orejas y rabo en el toro que cerró plaza y cerraba feria. En este toro estuvo extraordinario. Le hizo de todo, desde principio a fin. Y luego también dio una estocada, que solamente la estocada valía 1 oreja. Y como digo, pues los 3 espadas salieron por la puerta grande, y en esta corrida se demonteraron Juan Contreras y Jesús Arruga tras parear al primer toro de la tarde. Bueno, y nos marchamos a Bilbao. Ya ha finalizado allí la feria de Bilbao, en la que sí hemos podido ver algunas corridas que han estado, pues la verdad, muy entretenidas. A los 2 días de estar Marco Pérez en Cieza, pues actuó en Bilbao también junto a David de Miranda. Esa tarde, bueno, estuvieron muy bien, se lidiaron toros de Domingo Hernández, eran desiguales de presentación y también desiguales de juego. Algunos de ellos eran muy justitos para una plaza de la categoría de Bilbao. Bueno, pues en primer lugar actuó
Sebastián Castella, que escuchó silencio y cortó una oreja. David de Miranda escuchó una fuerte ovación tras aviso y cortó una oreja con petición de la segunda y dio dos vueltas al ruedo. Y Marcos Pérez escuchó una ovación y cortó una oreja. Esa tarde, el manosabio de la cuadra Esguigarce sufrió una cornada durante el tercio de varas en el cuarto toro. El de Domingo Hernández cogió por el pecho al caballo, lo giró y lo tiró al suelo. Bueno, pues el monosabio fue a defender su caballo. Además, son valentísimos, exponen muchísimo por defender a su caballo. Ya sabemos que los caballos, una vez que caen al suelo, no se pueden mover porque van tan tapados con los petos que tienen, que el animal se queda indefenso, aunque no suelen sufrir cornadas por lo tapado que van, pero los monosabios defienden a su caballo. Y claro, y este monosabio pues tiró del toro, lo coleó, y entonces el toro se revolvió y bueno, tuvo suerte porque quedó colgado del pitón y se pasaron unos momentos muy malos pensando lo peor, pero bueno, recibió una cornada en la parte trasera del mulo izquierdo. Él ya está en el... Bueno, pasó a la enfermería, después al hospital, donde ya ha sido dado de alta y está recuperándose ya en su casa. Bueno, y finalizada ya la Feria de Bilbao, pues el excelentísimo ayuntamiento y también el Club Taurino ha dado a conocer los premios de esta temporada en Bilbao de 2026. Bueno, pues tenemos a Daniel Luque, que ha sido distinguido con el premio a la mejor faena de la feria, que realizó al toro Coraje, que era de la ganadería de García Grande, que fue lidiado en quinto lugar el 29 de agosto. Bueno, pues Daniel Luque cortó una oreja y dio dos vueltas al ruedo tras una rotunda actuación. Estuvo impresionante. Bueno, Daniel Luque es que está, bueno, que se sale. Con él, también Román, que ha sido alzado con el premio a la mejor estocada, que fue la que le dio al toro dorado del día del hierro de la quinta. Y luego el premio al mejor par de banderillas ha recaído en Fernando Sánchez, al par que le colocó al toro de nombre Cucaracha, que era también de la ganadería de la quinta. Y el premio a mejor puyazo ha sido para Javier García Jabato, que fue el realizado al toro Coraje de la ganadería del García Grande. Bueno, y también tenemos la última corrida de la Feria de Almería, en la que prácticamente la plaza estuvo llena, en la que era también el 125 aniversario que celebró la plaza de Almería. Bueno, pues esa tarde, bueno, se colgó el lleno de No hay billetes. Fueron toros de Olga Jiménez, que se lidió en primer lugar, de Álvaro Núñez, que se lidió en tercer lugar, y de hermano García Jiménez, lidiados en segundo, cuarto, quinto y sexto lugar. Fueron desiguales de presentación, de mal juego en su conjunto. Además tenían unos toros muy derrazados y muy flojitos, porque los toreros pudieron hacer muy poquita cosa. Destacó por encima de todo el quinto de la tarde, que ese sí que fue un buen toro, que le correspondió a Juan Ortega. Esa tarde Morante de la Puebla pues no estuvo... Le correspondió un mal lote y pues no pudo hacer prácticamente nada, algunas pinceladas toreando de capa y luego también algunos muletazos con la mano derecha y algunos desplantes muy taurinos y muy toreros que nos tiene acostumbrados, pero sus toros iban a contramano. Él escuchó silencio en el primero tras aviso y escuchó una ovación. Juan Ortega escuchó la ovación y cortó dos orejas al quinto de la tarde, que fue un toro extraordinario. Y luego Pablo Aguado escuchó silencio en su primero, que era el tercero de la tarde, y cortó una oreja al sexto toro, que era el que cerraba plaza y feria. Bueno, y de Almería nos vamos a Alcalá de Henares, y es que este viernes pasado, el día 28, Fernando Adrián fue el protagonista de la primera corrida de esta feria. Bueno, tuvo una actuación rotunda. Este torero, bueno, se mostró muy profundo, muy hondo, también le correspondió el mejor toro, que fue el tercero, y después superó con actitud, con muchísima fuerza y con muchísima firmeza al sexto de la tarde. Y bueno, pues salió por la puerta grande, dio un toque de autoridad a lo que él está haciendo en todos los festejos donde él está. Esto, como he dicho, es en la Plaza de Toros de Alcalá de Henares. Fue el primer festejo en la Feria Taurina. Se lidiaron toros de Luis Algarra, fueron bien presentados en general y de juego desigual. Daniel Luque
escuchó una fuerte ovación y cortó una oreja. Emilio de Justo, silencio y oreja. Y Fernando Adrián cortó dos orejas y una oreja. Hay que tener en cuenta que Fernando Adrián se debería tener, las empresas deberían tenerlo en cuenta, porque es un torero que lo da todo y que torea muy bien. Bueno, al día siguiente se lidió una buena corrida de Julio de la Puerta, que puso la guinda de oro a la plaza de toros de Alcalá de Henares. Bueno, pues allí estuvo también Javier Cortés, Diego Urdiales, y bueno, que hicieron una faena extraordinaria. Este era el último festejo de la feria de 2026. Se lidaron toros de Julio de la Puerta. El quinto, de nombre Rosador, fue indultado. Fue un toro extraordinario de principio a fin, y la gente empezó a pedir el indulto con mucho cuidado, muy poquito, y poco a poco la plaza se fue llenando de pañuelos blancos, y al final pues el toro, él se le fue perdonado la vida. Ya está en la ganadería recuperándose, y dentro segurísimo que este otoño ya estará apadreando allí en la dehesa. Este era el último festejo, como he dicho, y estuvo Diego Urdiales, que cortó dos orejas y escuchó silencio en su segundo toro. Javier Cortés, que sustituía a Alejandro Talavante, escuchó una ovación y cortó dos orejas y rabo simbólico. Y luego Víctor Hernández cortó una oreja con petición de la segunda y otra oreja al sexto de la tarde. Bueno, y nos vamos a Linares, y es que el viernes 28 fue el aniversario de la gravísima acogida de Manuel Rodríguez Manolete, que aquella madrugada, bueno, pues falleció. Este era el 79 aniversario de su muerte, y coincidía con el cartel de los toreros de la tierra de esta feria de San Agustín, siendo Marco Linares y David Gil los triunfadores de esta oportunidad que le dieron, porque son dos toreros muy buenos y torean muy poquito. Yo creo que a lo mejor esta era la primera o la segunda corrida de toros que hacía cada uno de ellos. Marcos Linares, bueno, toreó el tercer toro con muchísimo gusto, lo recibió a la Verónica. Este toro no se empleó en varas. Marco inició una buena faena de muleta, toreando con redondos, con las manos muy bajas, y llevando al toro, lo llevó muy cosido en la muleta hasta el final de los muletazos. Lo intentó toreando al natural, pero por ese pitón el toro se paró y no hubo manera de que se moviera. Volvió otra vez al pitón derecho, pero ya el toro, como sus hermanos, se agarró al suelo y no hubo manera. Bueno, él dio un pinchazo y una estocada en todo lo alto. Marcos, en el sexto toro, bueno, que era un toro más bien muy vasto de hechuras, que nunca terminó de meterse en el capote que le ofreció, y además embestía con la cara muy alta, sin fijeza, y además tampoco se empleaba en la muleta. Él, en cada muletazo, finalizaba dando unos arreones impresionantes. La verdad es que Marcos Linares estuvo muy firme y muy bien. Fue una pena, no tuvo opción de mal lucimiento. Fue una pena por el fallo con los aceros, porque tal vez si hubiese acertado podría haber cortado una oreja, por lo valiente y lo extraordinario que estuvo esa tarde. Bueno, y David Gil lo intentó con el capote ante su primer toro, que era el que abrió plaza, pero no le permitió estirarse a la Verónica, y después ya con la muleta empezó con la faena de rodillas, dio unos muletazos extraordinarios y basó su faena por el pitón derecho, que parecía que era el mejor de que el toro tenía. Bueno, el toro cogía el primer muletazo y el segundo, pero al tercero ya protestaba y terminaba dando un arreón. Bueno, David Gil terminó dando una buena estocada y después tuvo que usar el descabello en una ocasión. Su segundo toro, que era de Martín Lorca, lo recibió David Gil con una larga cambiada, bueno, extraordinario, y después se salió a los medios con unas Verónicas, con mucho gusto y con la mano muy baja, y extraordinario. Después el toro en el caballo, bueno, pues no embistió mucho, y luego en la muleta el toro se quedó muy parado y David se metió entre los pitones, haciendo una faena muy valiente, arrancando algunos muletazos, además que algunos de ellos eran para poner carteles de toros. Realizó una faena muy seria y muy torera. Mató de una estocada, que solamente la estocada pues mereció una oreja.
y luego con ellos estuvo a Adrián López, que recibió a su primer toro con el capote con muchísimo gusto. El toro se le midió en varas porque era muy flojito, y después, bueno, pues este inició, Adrián inició la faena de muleta, bueno, con unos muletazos ajustadísimos, con un toreando de frente, de perfil, y bueno, estuvo muy bien. Luego finalizó con unas manoletinas muy apretadas, que bueno, estuvo extraordinario en este toro, y después dio una estocada trasera y además un poco caída. Y también Adrián en el quinto toro, los primeros tercios fue, parecía que acudía con mucha prontitud, era un toro de muy bonitas hechuras, y Adrián lo llevó con muchísima suavidad en la faena de muleta, sobre todo por el pitón derecho, que le dio dos tandas extraordinarias. El toreo le bajó la mano muchísimo, rematando con dos pases de desprecio, bueno, con una hondura excepcional, y luego ese toro por el pitón izquierdo sí que humilló en el inicio de faena, pero después terminó agarrándose al suelo y Adrián tuvo que hacer un esfuerzo extraordinario. Además también toreó en cercanías y finalizó con unas manoletinas y entró a matar andando, pero fue una pena porque falló con la espada. Le sonó un aviso y además dejó una faena con una ovación tremenda. Esto era el Linares, el primer festejo de San Agustín. Hubo media entrada, toro de Martín Lorca, muy bien presentados en línea general y dentro de la desigualdad de sus hechuras. Fueron variados en su juego y además de comportamiento. David Gil cortó una oreja tras aviso y una oreja. Adrián Torres, ovación y ovación. Y Marco Linares cortó dos orejas y en el sexto de la tarde escuchó silencio. Al día siguiente, el día 29, pues hubo una rivalidad en Linares en la que Víctor Hernández, David de Miranda y Emilio de Justo, bueno, no se dejaron ganar la pelea. Iban a ver a quién podía más en este emblemático verano en los que ellos se han encontrado varias veces, pues en alguna plaza de toros. Víctor Hernández, bueno, tuvo un saldo de, estuvo estupendo, toreó muy bien a sus dos toros. Después David de Miranda, al segundo toro también le hizo una buena faena con mucha verticalidad y mucha quietud, y Emilio de Justo, bueno, pues no se quiso quedar atrás y tiró de conocimiento para su toro, que fue un toro muy complicado el primero de la tarde. Este era el segundo festejo de la Feria de San Agustín, hubo más de media entrada. Toro de Román Sorando, eran bien presentados y variados de juego en general. Estuvo Emilio de Justo, que cortó una oreja a cada uno de sus toros, David de Miranda, que cortó dos orejas y escuchó una fuerte ovación, y Víctor Hernández cortó oreja y dos orejas. El día 30 fue el cierre de la Feria de San Agustín en Linares. Tuvo dos nombres muy importantes, como fue Marco Pérez y Pelón, que era un toro de Villamarta. El joven torero, bueno, con este toro, bueno, se fundieron en una faena, hizo una faena cumbre a este toro, con una actuación de una alta intensidad que acabó con el premio de indulto a este toro, el toro Pelón, un toro que desde que salió de Chiqueros acudió con una prontitud a la capa, después entró con muchísima bravura al caballo, empujando con los dos pitones, metiendo los riñones y además acudiendo desde lejos. En los quites también acudió muy pronto, en banderillas, esto fue un toro extraordinario que acudió con muchísima alegría y bueno, pues al final pues consiguió el torero y se le perdonó la vida, porque también en la muleta embestía con una prontitud, con el hocico arrastrando por la arena y además llegando hasta el final de la muleta. Estuvo extraordinario por ambos pitones. Este, como he dicho, era el último festejo. Eran toros de Villamarta y de Román Sorando, el quinto y el sexto. Eran bien presentados y de variado juego en su conjunto, destacando el tercero de la tarde, que es de nombre Peleón, que de la ganadería de Villamarta, que este toro fue indultado. Ya también se está recuperando en la finca y segurísimo que ya pronto estará padreando.
Esa tarde estuvo Curro Díaz, que hizo una faena extraordinaria a su primer toro. Una pena, porque falló con la espada. En el segundo también hizo una faena muy buena, pero no llegó a los tendidos como en el primero. En segundo lugar estuvo David de Miranda, que escuchó palmas y escuchó también una fuerte ovación, y Marcos Pérez, que cortó dos orejas y rabo simbólico a su primer toro, que era el tercero de la tarde, y en el sexto de la tarde fue silenciado. Los banderilleros Iván García y Miguel Ángel Ramírez se desmonteraron tras parear al primer toro de la tarde. Bueno, y ya finalizada la feria de Linares, pues ya se han dado los premios que ya se les entregará a los toreros, pues en una gala a final de temporada. Bueno, pues Víctor Hernández ha sido proclamado ganador del trofeo Manolete 2026. Se reconoce al triunfador de la Feria Taurina de Linares, bueno, porque destacó en su debut en el Coso de Linares, donde cortó tres orejas y salió a hombro justo a Emilio de Justo y David de Miranda. Este premio pone el broche de oro a una importante actuación de este joven torero, que se impuso en una feria marcada por la apuesta por los nuevos toreros que están saliendo y que merecen tener un puesto importante en las principales ferias. Hernández se convierte así en uno de los grandes nombres de Linares de este 2026 y suma además un nuevo reconocimiento a esta temporada tan extraordinaria que lleva. Bueno, y de Linares marchamos a San Sebastián de los Reyes, y es que Sebastián Fernández y Duarte Fernández abrieron la feria del Cristo de los Remedios y además salieron por la puerta grande. Fue una tarde rotunda de Sebastián Fernández, que bueno, estuvo extraordinario en una actuación llena de plenitud, sobre todo en el tercero. Después Duarte Fernández tuvo otra tarde con muchísima madurez y con una capacidad tremenda. Y bueno, pues esta tarde se lidiaron toros de Castilleja, que eran muy bien presentados en línea general y además de juego muy variado. Ruy Fernández cortó una oreja y escuchó palmas. Sebastián Fernández cortó dos orejas con petición de rabo, y luego Duarte Fernández cortó una oreja a cada uno de sus toros, y bueno, pues los dos últimos salieron a hombros por la puerta grande. Al día siguiente, Miguel Ángel Pereira, Julio Norte y Diego García dieron una tarde extraordinaria en San Sebastián de los Reyes. Bueno, pues ellos salieron por la puerta grande, estuvieron excepcionalmente los tres. Este se lidiaron, era el segundo festejo de la feria del Santo Cristo de los Remedios. Hubo media entrada, se lidiaron toros de Núñez de Tarifa, de muy buenas hechuras y de notable juego en general, destacando el tercero de la tarde, que fue premiado con la vuelta al ruedo. Miguel Ángel Pereira cortó una oreja a cada uno de sus toros. Diego García cortó dos orejas al primero y una oreja a su segundo. Y Julio Norte cortó dos orejas tras aviso y escuchó una fuerte ovación en el sexto. Al día siguiente, 30, bueno, pues tuvo Sebastián Castella, que tenía con un poderío impresionante, y también José María Manzanares, que fueron los dos extraordinarios, los mejores que actuaron esta tarde. Y Morante de la Puebla, que estuvo también esa tarde, pues tuvo muy poquitas opciones con los dos toros que le correspondieron. La verdad es que Morante intentó por todos los medios hacer algo, pero bueno, el cuarto toro fue un toro muy terciado, fue protestado de salida por el público, y ya bueno, pues ya el público se puso en contra del torero, y después al final pues Morante se metió entre los pitones y lo probó por ambos pitones, pero bueno, el público no le tomó cuentas, y bueno, pues él decidió acortar la faena y quitar al toro del medio rápidamente. Recibió una pitada, la verdad es que impresionantes. Y Morante Manzanares, tras el trasteo que inició con la mano derecha, estuvo espectacular en el recibo al sexto, pero bueno, pues en este también falló con la espada en el sexto y no cortó nada. Se lidiaron toros de Álvaro Núñez, el cuarto y el sexto, y de Juan Pedro Domecq. El resto fueron desiguales de presentación en general y de juego variado también en su conjunto.
Morante de la Puebla escuchó silencio y división de opiniones. Sebastián Castella cortó una oreja al primero y dos orejas a su segundo. Y José María Manzanares cortó dos orejas y escuchó una fuerte ovación. Bueno, y al día siguiente, que era el día 31, que era el broche de oro de la feria de El Cristo de los Remedios de San Sebastián de los Reyes. Bueno, pues Emilio Osornio, bueno, hizo un quite a la Verónica extraordinario al cuarto toro. Estuvo muy bien, el público lo acogió con muchísimo cariño y estuvo toda la tarde pendiente de él. Estuvo también a muy buen nivel Jorge Hurtado, pero la faena la estropeó con el acero. Además, a su segundo novillo le hizo una faena extraordinaria. También estuvo esa tarde Olga Casado, que en el tercer novillo estuvo muy dispuesta y muy resuelta antes de que, bueno, que el acero le robase la puerta grande el sexto toro de la tarde. Bueno, pues esto era la novillada con picadores, era la última de abono de la Feria del Cristo de los Remedios. Eran novillos de Montalvo, de variado juego en general y de buena presentación, en la que Emilio Osornio escuchó silencio tras aviso y cortó una oreja. Jorge Hurtado escuchó una ovación tras aviso y oreja tras aviso. Y Olga Casado, oreja tras aviso y escuchó una ovación en el sexto de la tarde. Y José Germán se desmonteró tras parear al segundo toro de la segundo novillo toro de la tarde. Y ese mismo día, el viernes 28, en Casas Ibáñez, muy cerca, bueno, pues disfrutó ese viernes con el triunfo de Rubén Pinar y también de Cristian Pérez, que fue una interesantísima corrida, una corrida de toros de la Quinta, en el que los dos toreros, bueno, pues hicieron unas faenas muy buenas y el público se divirtió muchísimo con estos dos toreros. Los toros fueron de variada presentación y de variado juego, en la que Rubén Pinar cortó una oreja y dos orejas, Román escuchó silencio tras dos avisos y cortó una oreja, y Cristian Pérez cortó dos orejas y una oreja, por lo que los tres espadas pues pudieron salir a hombros por la puerta grande. Y también hubo en la feria de Tarazona, hubo dos festejos taurinos, y el primer día abrió la feria taurina un cartel de banderilleros, un festejo en el que el público disfrutó de las tres tauromaquias distintas de los tres toreros, como son Antonio Ferrera, El Fandi y Manuel Escribano, que los tres salieron a hombros por la puerta grande. Se lidiaron toros de Fuente Imbro y de Jandilla. Este fue el quinto bis, en la que Antonio Ferrera cortó una oreja a cada uno de sus toros, El Fandi escuchó una ovación y cortó dos orejas, y Manuel Escribano cortó una oreja y dos orejas, por lo que los tres pues salieron por la puerta grande. Bueno, y al día siguiente, Vive a Tarazona una tarde para el recuerdo, 63 años después que se colgara el cartel de No hay billetes, comenzando el cartelazo con una feria de una manera histórica. Perdonen ustedes, pero es que se ve que tengo alergia y llevo una mañana terrorífica estornudando, y por eso puede que haya más de una interrupción. Les pido perdón por ello. Bueno, pues esa tarde pues estuvo Juan Ortega, Roca Rey y Aarón Palacios, que brindaron a los aficionados los aficionados maños una tarde triunfal e inolvidable. La verdad es que Roca Rey estuvo muy poderoso y muy rotundo. Y luego Juan Ortega dictó el toreo el más clásico que se puede ver, y él estuvo extraordinario también con el cuarto. Y luego Aarón Palacios, que le correspondió el peor lote, estuvo muy enrazado, se le vio con muchísimas ganas y además también estuvo toreando con unas maneras excepcionales. Como he dicho, esto era en Tarazona, en Zaragoza. Se colgó el cartel de No hay billetes, se lidaron toros de Jandilla, bien presentados en general y de buen juego en su conjunto. El primero y el quinto fueron premiados con la vuelta al ruedo. Juan Ortega cortó dos orejas con petición de rabo y una oreja a su segundo. Roca Rey cortó dos orejas y rabo, y también cortó dos orejas en su segundo toro. Y Aarón Palacios cortó dos orejas y rabo, y en el sexto de la tarde escuchó silencio. Bueno, y ya en Almería, que ya era el último festejo de la feria, bueno, pues hubo un ambiente con una tarde extraordinaria, con una plaza llena hasta la bandera,
se pudo disfrutar de la rotundidad y la raza que tiene Andrés Rocarrey y el torero, bueno, muy sutil y muy atrevido de Morante, de Talavante. Y luego, bueno, pues esta tarde los se lo pasaron muy bien y José María Manzanares fue el que peor estuvo porque le correspondió el peor lote de esa tarde. Este era el último festejo de la Feria de la Virgen del Mar 2026. La plaza estuvo llena, se liaron toros de Conde de Mayal de primero, tercero y el quinto, y luego también del Puerto de San Lorenzo el segundo y el sexto, y de José Vázquez el cuarto bis. Fueron desiguales de presentación y también desiguales de juego, siendo el sexto de la tarde premiado con la vuelta al ruedo. Estuvo José María Manzanares, que escuchó silencio tras aviso y cortó una oreja tras aviso. Alejandro Talavante cortó dos orejas y una oreja, y Rocarrey cortó dos orejas a su primero y dos orejas también al sexto de la tarde, que era el que cerraba feria. También hubo otros festejos que se celebraron el sábado 26 de agosto. Hubo en Requena, en Valencia, una corrida de toros y novillos. El novillo fue el tercero y el sexto lugar, que era del Parralejo para Jesús Duque, que se despedía de los ruedos, cortó dos orejas y de una vuelta al ruedo tras petición. Nec Romero cortó una oreja a cada uno de sus novillos, y el novillero Bruno Jimeno cortó dos orejas y de una vuelta al ruedo y un aviso. También en la Aldea de Cabo, en Toledo, se liaron toros de Mercedes Pérez Tabernero y dos novillos de Carlos Serrano y de Antonio Sánchez para Santiago Mújica. El sargento, que escuchó silencio y silencio, y el novillero Daniel Rosado escuchó silencio también en su lote. Hubo también unas novilladas en Collado Mediano, en Madrid. Fueron novillos de Flor de Jara. El tercero fue premiado con la vuelta a rueda, en la que Mario Arruza escuchó ovación en sus dos novillos toros. Y López Ortega también escuchó una ovación en su primero y cortó dos orejas en el último. También en Los Gavilanes, en Ávila, hubo novillo de Guarandilla, que bueno, de buen juego en su conjunto, siendo el quinto y el sexto premiados con la vuelta al ruedo. Allí estuvo Angelín, que cortó una oreja a cada uno de sus novillos, Sergio Rollón, que cortó dos orejas y dos orejas, Emilio García Torres también cortó una oreja y dos orejas. En Sepúlveda, en Segovia, también hubo novillos de Andoni Rasconis y de Barrechea para Eusebio Fernández, que cortó oreja y ovación, Borja Escudero silencio y dos orejas, y Juste Varela, que cortó una oreja a cada uno de sus ejemplares. Luego en Pedrajas de San Esteban, en Valladolid, hubo novillo de Buenavista para el Luis Pasero, que escuchó palmas y cortó una oreja, Antolín Jiménez silencio y de una vuelta a ruedo, y Tomás González ovación en sus dos novillos. Y en Cercada, en Madrid, hubo dos tercios de entrada, novillo de Juan Luis Fraile. Bueno, ya sabemos que ya se está celebrando la Feria de Palencia, que ayer se celebró el segundo festejo, en la que Diego Ventura, Sebastián Fernández, bueno, pues cautivaron a todo el público que asistió con su toreo tan extraordinario, tan puro y tan bueno que hacen en su rejoneo. Bueno, también estuvo Sergio Galán, que abría plaza, y bueno, fue una pena porque toreó extraordinariamente, pero perdió la puerta grande por el fallo con el rejón de muerte. Esto era en Palencia, el segundo festejo de la Feria de San Antolín. Se liaron toros de María Guimar, eran bien presentados en líneas generales y después también de juego variado. Sergio Galán escuchó silencio en sus dos toros, Diego Ventura silencio y cortó dos orejas, y Sebastián Fernández cortó dos orejas y silencio. Diego Ventura y Sebastián Fernández salieron a hombros por la puerta grande. Bueno, y al día siguiente también en Palencia se vivió una tarde, bueno, que fue para recordar, fue colosal el toreo que tuvo Talavante, sobre todo, bueno, con la mano izquierda que torea, bueno, impresionante. También toreó extraordinariamente con el capote, y en la muleta toreó con las dos manos, bajando la muleta, estuvo fenomenal. Al segundo toro le pidieron el rabo, que se lo mereció, la verdad, pero el presidente no se la concedió. Con el estuvo Morante de la Puebla, que bueno, que fue una faena muy torera y muy reunida, además del poder que sabemos que Morante tiene para su toreo. Y también estuvo con ellos Tomás Rufo, que bueno, salió arreando con el capote de salida, y después toreó muy bien también con la muleta. Se pidió el indulto a este toro. Él demostró que sabe torear, pero bueno, el presidente no concedió el indulto a este toro.
se lidiaron toros de Núñez del Cubillo, el primer obis, y también que eran bien presentados y de muy buen juego en general. Destacó por encima de todos el tercero, de nombre Ferrando, que fue premiado con la vuelta al ruedo después que se le pidiera el indulto. Una pena que no se lo indultase, porque creo que fue un toro extraordinario de principio a fin. Morante de la Puebla cortó dos orejas y una oreja. Alejandro Talabarte también cortó dos orejas, competición de rabo, y cortó dos orejas a su segundo. Y Tomás Rufo, dos orejas y dos orejas. Por lo que podemos ver que se disfrutó muchísimo esta tarde en Palencia. Se desmonteraron Fernando Sánchez y Sergio Blasco tras parear al sexto toro de la tarde. Al día siguiente se celebró otra corrida de toros en la que la plaza estuvo llena. No se colgó el cartel de no había billetes, pero estuvo prácticamente lleno. Marcos Pérez, bueno, apuntó a ser un torero extraordinario y además muy popular, porque hizo una faena extraordinaria. Bueno, Roca Rey también estuvo ante un toro que era muy manejable, de calidad, y le correspondió otro toro también que fue deslucido. Y Manzanares, que abría cartel, bueno, pues se reafirmó el toreo que sigue teniendo y el lo torero que es a lo largo de todos los años, pero esta tarde no tuvo mucha opción. Este era el último festejo de la Feria de San Antolín de Palencia. Se lidiaron toro de Manuel Criado, fueron bien presentados y de juego variado en general. José María Manzanares escuchó ovación en sus dos toros. Roca Rey cortó dos orejas y oreja, y Marcos Pérez cortó dos orejas y oreja, por lo que Marcos Pérez y Roca Rey salieron a hombros por la puerta grande. Bueno, y en Alcalá de Henares, el día 30, se celebró una corrida de toros de Julio de la Puerta, que puso la guinda a la Feria de Alcalá de Henares. Fue un punto álgido que llegó con el toreo de Javier Cortés al toro de nombre Rosador, que fue lidiado en quinto lugar, al que, bueno, un toro extraordinario. Después con él estuvo Víctor Hernández, que toreó con muchísima autoridad y con muchísima pureza, y también estuvo Diego Urdiales, que también, bueno, pues hizo una faena muy buena. Se lidiaron toros de la Puerta, el quinto de nombre Rosador, fue, como he comentado, era un toro extraordinario desde que salió de los chiqueros, después en el caballo vistió con muchísima fijeza. Acudió con muchísima alegría al tercio de banderillas y después con la muleta, bueno, pues se le hizo una faena extraordinaria por ambos pitones. El toro con la boca cerrada, embistiendo, haciendo el avión, arrastrando el hocico por la arena. Bueno, un toro extraordinario que mereció ganar su vida dentro de la plaza. Bueno, pues este era el último festejo en la que estuvo Diego Urdiales, que cortó dos orejas y escuchó silencio. Javier Cortés, que sustituía a Alejandro Talavante, escuchó una fuerte ovación, y en el quinto toro cortó las dos orejas y el rabo simbólico del toro que indultó, que ya está en la finca recuperándose. Y en tercer lugar toreó Víctor Hernández, que cortó una oreja, competición de la segunda, y al sexto toro cortó una oreja. Bueno, y se pudo ver una corrida en Cuéllar en la que, según dicen, el ganadero estaba llorando como una magdalena de ver cómo embestía el ganadero de nombre Tico Morales Juan, cuando su toro Venteadoro, que era el número 7, bueno, se tragaba la muerte de un toro de bravo en los medios de la plaza de Cuéllar, bueno, que era el reflejo de los años de esfuerzo que este ganadero tiene con esta ganadería, además con la ilusión de recuperar una estirpe legendaria de la ganadería brava, que es el partido de Resina, que, bueno, se llama ahora sí, pero estos toros son de oriundos del Conde de la Corte, los toros más bonitos que siempre ha habido. Los toros de Conde de la Corte eran preciosos, tanto de cuerpo como de pitones, de cara, eran preciosos. Bueno, y lo de Partido de Resina, que son descendientes de este encaste, pues también son preciosos. Esperemos que no los mezclen. El ganadero quiere llevarlo todo puro, esperemos que pueda conseguirlo y lo vaya recuperando, porque llevan unos años un poco bajo.
Bueno, este toro de nombre Venteadoro número 7, que era un toro, bueno, un toro bajito, estrecho de sienes, bueno, que creo que fue extraordinario en todos los tercios. Fue premiado al final por la vuelta al ruedo, que el toro se lo mereció por su destacada actuación. Bueno, también destacó el tercer toro de la tarde, que tuvo muchísima entrega y muchísima calidad. Bueno, y con ellos pues triunfaron José Enrique Colombo y Pablo Atienza. Bueno, estos dos toreros salieron a hombros. Y bueno, y Enrique Colombo, que toreó por bajo al quinto de la tarde, también estuvo extraordinario con este toro, que era, bueno, en una corrida de toros, que salgan tres toros bravos, encastados, y que les den la vuelta al ruedo, o sean aplaudidos en el arrastre, pues la verdad es que es un éxito rotundo. Bueno, esto era en Cuéllar, era la segunda de abono, casi un tercio de entrada, toro de partido de resina, que fueron bien presentados. El quinto, Venteadoro, fue premiado con la vuelta al ruedo en el arrastre, y otros dos toros fueron aplaudidos en el arrastre. Damián Castaño escuchó silencio tras aviso y silencio tras aviso. Jesús Enrique Colombo, silencio y dos orejas. Y Pablo Atienza, dos orejas y silencio tras aviso. Bueno, también hubo otros festejos que se han celebrado en este martes 1 de septiembre, que fue en Peralta, que una novillada de Fermín Borque, que fueron manejables, en la que la regionadora Lea Vices escuchó ovación y silencio, y la novillera Olga Casado cortó una oreja a cada uno de sus novillos. En Cuéllar fueron toro de la Rosa Rodríguez, los regionadores Francisco Pala escuchó silencio en ambos toros, Guillermo Hermoso de Mendoza cortó una oreja y dos orejas y rabo, y Sebastián Fernández cortó una oreja a cada uno de sus toros. En Ejea de los Caballeros, en Badajoz, Reset de Risco, Paulo Jorge Santos escuchó silencio en sus dos toros, Sergio Domínguez palmas y silencio, y Alberto Armendariz cortó una oreja a cada uno de sus toros. Y también recibió una fuerte petición de la segunda oreja, pero no se la concedieron. Bueno, y ya sabemos, tenemos la noticia de que Paco Ureña tiene nuevos apoderados. Tras el acuerdo alcanzado con Ángel Bernal, padre e hijo, ellos serán los que dirigirán la carrera profesional del diestro lorquino. De este modo, la familia de Ángel Bernal regresa al campo del apoderamiento, tras varios años dedicados exclusivamente a la plaza, a los festejos que se celebran en la plaza de toros de la Condomina. Últimamente ellos llevaron a Pepín Liria. Bueno, esperemos que Paco Ureña pues siga triunfando como triunfa actualmente en todos los festejos que se celebra, y bueno, lo veremos el próximo 12 de septiembre actuar en la plaza de toros de Murcia. Esta semana por televisión podemos ver, hoy que ya se ha celebrado, que es día 3, mañana viernes 4, el sábado 5, el domingo 6, el lunes 7 y el martes 8, televisarán por la cadena, por las 7 y la televisión digital de Calasparra. Es el encierro de Calasparra, que será a las 10 de la mañana, son novillos de María Gascón. El jueves 3 de septiembre, por Castilla-La Mancha Media y por Juan Toro, es de Villaseca de la Sagra, esto es en Toledo, es una novillada con picadores, es el alfarero de oro con novillos de Ara Romero, para Jesús Romero, Sergio Rollón y Ruiz de Velasco. Al día siguiente, el viernes de septiembre, a las 6:30 de la tarde, en Castilla-La Mancha Media y por Juan Toro, hay toro de Villaseca de la Sagra, esto es en Toledo, una novillada con picadores, también es el alfarero de oro con novillos de Pedraza de Dieltes, para el Memne, Martín Morilla y Simón Andreu. Al día siguiente, el sábado, a las 6 de la tarde, por Telemadrid, hay toros de Navacerrada. Es una novillada con picadores, novillo de Baltasar Iván y de Retamar, para Nacho Torrejón, Ser Santiago López Ortega y David Gutiérrez. Ese mismo día, a las 6:30 de la tarde, por Castilla-La Mancha Media y Juan Toro, hay toro de Villaseca de la Sagra. Es el alfarero de oro con novillo de Conde de Vallalde, para Emilio Osorrio, Jorge Hurtado y Manuel Quintana. Ese mismo día, a las 7 de la tarde, por Canal Sur Televisión, hay toros desde Lucena, en Córdoba. Es el final del 18º ciclo de becerradas de la Escuela Taurina de Andalucía. Son novillos de Isabel Sánchez de Alba, para Pablo Torres, de la Escuela Taurina de Valencia, Francisco Porra, de la Escuela Taurina de la Costa del Sol, José Pacheco, de la Escuela Municipal de Doromaquia de Écija. Estará también Alejandro Alcaraz, de la Escuela Municipal Taurina de Almería, Jesús Millán, de la Escuela Taurina de Úbeda,
Álvaro Mariano Delgado, de la Escuela Taurina de Francisco Montes Paquiro, que es de Chiclana. Al día siguiente, el domingo 6 de septiembre, por Castilla-La Mancha Media y por Juan Toro, es desde Villaseca de la Sagra, el alfarero de oro con novillo de Montalvo para Gonzalo Capezvila, Cristian González y Emilio García Torres. También ese mismo día, a las 6:30 de la tarde, esto es en diferido, por Apunto, desde de Ondara en Alicante, es el circuito de novilladas con picadores de la Comunidad Valenciana. Esto es de la Fundación Toros de Lidia, es la semifinal con novillo de Castillejo de Huebra para Simón Andreu, Marcos Polope y Samuel Castrejón. El lunes día 7 a las 6:30 de la tarde por Castilla-La Mancha Media y Juan Toro, es toro de Villaseca de la Sagra, es el alfarero de oro con novillo de Alcurruzón para López Peregrino, Juan Alberto y Rafael de la Cueva. El martes, día 8 de septiembre, tenemos en Castilla-La Mancha toros desde Albacete. Ya es la primera corrida de toros, que es la Feria de la Virgen de los Llanos. Son toros de Conde de Mayalde para Román, José Fernando Molina e Israel Martín. Ese mismo día, a las 6:30 de la tarde, por Canal Extremadura, desde Don Benito, hay una corrida de toros, que es el Día de Extremadura. Son toros para rejones de Ángel Sánchez y Sánchez, y para la Lidia Pie son toros de Virgen María y de Victoriado del Río. Es para el rejoneador Diego Ventura y luego los dos espadas, que son Roca Rey y Ginés Barín. Al día siguiente, el miércoles, por Castilla-La Mancha Media y por Juan Toro y toro de Villaseca, que es el alfarero de oro con novillo de José Escolar para Daniel Pérez, Alberto Donaire y Emiliano Ortega. Después ya el jueves, por Castilla-La Mancha y Juan Toro, también sigue el alfarero de oro con novillos de cuadri para Joa de Adalba, Juan de la Calzada y Antonio Aparicio. Bueno, con esto finalizamos los toros que podemos ver por televisión, y voy a leer, antes de irnos, los festejos que se van a celebrar en Calasparra, que ya ha sido el primer encierro esta mañana, aunque ayer fue un encierro infantil para los niños con becerrillas, que fue muy divertido. Bueno, pues tenemos esta tarde, se lidian novillos de María Gascón para Alberto Donaire, Julio Romero y Daniel Morset. Mañana, 4 de septiembre, son 6 novillos de Aldea Buena para Mario Viló, Manuel Cuartero y Antonio Aparicio. El día 5 son novillos de Raso de Portillo para Parrita, David López y Antonio Jiménez. El día siguiente hay novillos toros de Prito de la Cal y de Partido de Resina para Joao Dalba, Mariscal Ruiz y Joaquín Caro, que es un cartel internacional de banderilleros. También el día 7 es otra novillada, que son novillos de Rehuelga para Mariano Osornio, El Mene y Álvaro Serrano. Y el día 8 de septiembre es una corrida de Miura y también con toros de Fuente Imbro para Jesús Romero, Raquel Martín y Jorge Hurtado. También que no se nos olvide que el próximo jueves, ya también lo recordaré porque estaremos aquí, si Dios quiere, el próximo jueves debuta la ganadería de Victorino Martín en la Plaza de Toros de Cejín, que Cejín, esta plaza de toros, cumple 125 años. Esa tarde harán el paseillo Manuel Jesús El Cid, Manuel Escribano y Antonio Puerta. La corrida empezará a las 6:30 de la tarde. Bueno, y ya empieza también la Feria de Murcia el domingo 13 de septiembre, en la que estará Antonio Ferrera, El Fandi y Manuel Escribano con toro de la Palmosilla. El lunes 14 estará Morante de la Puebla, José María Manzanares y Talavante con toros de Juan Pedro de Beck. El martes 15 de septiembre tenemos a Paco Ureña, Juan Ortega y Roca Rey con toro de Victoriano del Río. El viernes 18 estará Parrita, Álvaro Serrano y Angelín con novillos toros de Fuente Imbro. El sábado 19 es la corrida de la prensa, en la que estará Emilio de Justo, Borja Jiménez y Marcos Pérez. Son toros del Parralejo. Y el domingo 20 de septiembre es la clásica corrida de rejones, en la que estará de Cartagena, Diego Ventura y Duarte Fernández con toros de los Espartales. Todos estos festejos empezarán a las 6:30 de la tarde. Bueno, ya también tenemos los carteles de la Feria Taurina de Albacete, que empieza ya, va paralela a la Feria de Murcia. Tenemos este próximo 8 de septiembre, es una corrida de toros de Mayalde para Román Molina e Israel Martín.
El día 9 se celebrará una novillada con novillo de Monte Alto para Emilio Osornio, Álvaro Serrano y Nacho Torrejón. El día 10 de septiembre habrá otra novillada con ganado de Murteira Grave para Mario Viló, Alejandro González y el debut de con picadores de Álvaro de Castillo. El día 11 de septiembre se lidiará en toro de Daniel Ruiz para Alejandro Talavante, Roca Rey y Samuel Navalón. El 12 de septiembre será el turno de los toros de Domingo Hernández, en la que estarán Morante de la Puebla, Pacureña y Borja Jiménez. El día 13 estará dedicado al festejo de Rejones, en la que estará Ruiz Fernández, Diego Ventura y Leonardo Hernández. El día 14 serán toros de la Quinta para el Cid, Emilio de Justo y Tomás Rufo. El día 15 de septiembre se celebrará una corrida de toros de Victoriano del Río para David de Miranda, Víctor Hernández y Marco Pérez. El 16 de septiembre serán toros de Jandilla para Sebastián Castella, Daniel Luque y Manuel Caballero. Y el 17 de septiembre cerrará el ciclo con un desafío ganadero que en la que estarán toros de Miura, de Samuel Flores, de Cuadri, de Baltasar Iván, de Fuente Imbro y de Pedraza de Yeltes para Rubén Pinar, Damián Castaño y Cristian Pérez. Es casi seguro que lo televisará completa toda la feria de Albacete por Castilla-La Mancha. Esperemos que así sea, ya lo comentaremos en nuestro próximo programa. Bueno, y con ello ya finalizamos nuestro programa de toros de hoy La próxima semana, si Dios quiere, pues estaremos aquí contando todo lo que acontece durante todos estos días. Muy buenas tardes a todos y hasta el próximo jueves.